lo menos acá en la radio, no. Hola, sí, hoy sí, mates, estufita y unas tortas fritas que hizo Benja. Ah, y ayer mamá le faltó, le falló el ¿por qué falló el niñero? Nah, no puedo creer. ¿Cómo vas a creer que ahora? Bueno, me encanta hacer, pero ¿soy yo el niñero o entendí mal? Saludo grande para Walky, para Benja. ¿Cómo serán las tortas fritas de Benja? Podría ser un día de estos para la barra de los escapados. Podríamos hacer una mateada. Tanta ley, pero no hemos tenido un encuentro de mateada. Bueno, saludo grande para Benja, para Walky, para Chola. Un abrazo muy grande, muchas gracias por estar escuchando la radio y bailando con nosotros estos retros que son presentados por Óptica Bacon. Nos vamos al verano del 98. ¿Qué hacías en el verano del 98? A ver, contame. Verano del 98. Verano del 98. Yo tenía 7. Amor a la italiana. Leo Verde. Este era un hitazo en el verano del 98. Yo lo escuchaba, era chiquito, pero lo escuchaba. Leo Verde. En la 104.1.

fuimos al verano del 98. Por ahí me contaba Rosario, en el verano del 98, Matías, yo tenía a mi primer hijo. Verano del 98, ¿verdad? Verano del 98. Me acuerdo de Francia 98, el Mundial. No sé por qué tengo muy marcado ese Mundial. Se ve que junté figuritas. Me parece que sí, que junté las figuritas del Mundial del 98, donde Uruguay no participó en el 98. Notte tropicana, la tua pelle nera, non mi scorderò. Podríamos escuchar un tema, ¿podemos escuchar un tema tropical retro? ¿Podemos tener un tropical retro? Sí, bueno, pero tienen que mandar cuál. Retro, la palabra retro. Palabra retro al 092-00-1041 para escuchar un tema retro bailable.

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1: Le mando un abrazo grande para Rubén, el amigo Rubén. Dice, ¿qué faltazo pegó ayer? No, pero ¿cómo un faltazo? Todo el mundo dice que falté ayer, pero se ve que he escuchado en otra radio. Muchachos, ¿qué estás haciendo? Están cambiando el dial, me están engañando. Y yo mandando WhatsApp antes de las 20. Mentira, usted no mandó mensaje ayer. Mandó, yo tengo acá el teléfono, a ver. ¿Sabe que sí que mandó? Acá estoy primero siempre como el país. 19:56 mandó el mensaje en el día de ayer. Yo me entretuve lavando los pisos y me quedé lavando el piso de la radio toda la noche. Saludo grande para Macarena, Oli. Saludos, Mati. Y a todos los escapados, un beso grande para Maca, que nos está escuchando. Bienvenida. No llueve, es viento, dice Marina. Bueno, no sabe lo que es, Marina. Si es viento o es lluvia, no. Sandra nos manda la palabra retro. Un beso grande para Sandra. Buenas noches, Matías. ¿Cómo estás? Yo acá con la ley, unas tortas fritas y obviamente con la compañía de Escape Mix. Como todos los días. Desde que lo encontré, no se escucha otra cosa. No se escucha otra miseria. Saludos para vos y para el grupo de Escapados. Aunque no conozco a nadie en persona, me encanta ser parte de esa hermosa comunidad. Bueno, pero tenés que venir, Sandra. Sandra, ¿qué estás esperando para venirte un día de estos? Tenemos que coordinar, no sé, con la secretaria Ario, tenemos que hablar para que se venga Sandra para el próximo encuentro. Marina manda la palabra retro. Sandra retro, Vale retro, Mauri retro, Eduardo retro, Jessy retro. Por acá, Seba manda la palabra retro. Señoras y señores, me pregunta Ana si me gusta cocinar. No soy muy fans y para nada de la cocina. Ana, te mando un beso grande. Señoras y señores,
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2: Nos vamos a preparar para esa fiesta del 24, ¿eh? Vamos a estar con todos los éxitos de Marito Silva Junior. Y además la música y la diversión de Albano con los de acá. Tenemos una nota de voz, ¿no? Tenemos a Verónica que nos deja una nota de voz. Hola, Vero. Ahí nos mandaba Vero, que estaba en sintonía de la radio, escuchando la 104, saludos. Llovizna mucho, dice, mucho viento y frío. Ando en la calle, me comenta Verónica por acá. Le mandamos un saludo muy grande, al igual que para Moni, que está en sintonía. Buenas noches, Matías. Quisiera pedirte el tema Prometiste, de Martín Segovia, gracias. Y esperar a Luciano Pereira, si llega a Durazno, si es verdad. Bueno, ¿quién le prometió algo, Mónica, que pide ese tema Prometiste? ¿Tiene dedicatoria o no? Saludos, Moni.

0: gente. Mirá cuando cantaba esto el amigo Carlitos Tatá Paredes, que le mando un abrazo grande. Ya me agarró para la farra. El amigo Carlitos Tatá que me dice, ah, que sos niñero ahora, mirá vos. Bueno, pero usted no entiende, no entiende la historia. No la entiende. Qué temor el de Sonora Palacios. Dice el amigo Carlitos, un abrazo grande. Carlos, gracias por la compañía, gracias por estar ahí del otro lado. Saludos para Maca. Maca me dice, Matías, ¿cuándo puedes alcanzar las entradas? Bueno, pero usted me tiene que avisar cuando tenga que llevar todas las entradas. No me pida de alguna. Junte toda la barra, Maca, y me dice, bueno, somos tanto. Y ahí voy con las entradas. ¿Le parece, Maca? Saludo grande para Abigail también, que nos está escuchando. Un beso grande, bienvenida. Estamos disfrutando la buena música, estamos con la ley.
1: Ley 14069 activada.
0: Canciones que nos gusta escuchar cuando está lloviendo, cuando hace frío, cuando hay viento. ¿No les pasa?

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0: primer bloque, homenaje a Aníbal Sampaio. Nació el 6 de agosto de 1926 en Paysandú, poeta, cantante, guitarrista, arpista y compositor uruguayo. Sus temas han sido grabados por Mercedes Sosa, Jorge Cafrune, Quilapayún, José Larralde.
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0: En este momento, en Paysandú se le están haciendo homenajes durante estos días, donde nosotros vamos a estar mañana y el sábado ahí en Paysandú, varias actividades que nos invitaron sobre estos 100 años. Vamos a estar ahí presentes.
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0: La temperatura del Montevideo, qué tiempo, 8 grados 6 décimas. Vientos fuertes y persistentes.

0: Aún es todo el departamento alerta naranja, parte de Cerro Largo también, Montevideo todo el departamento, Maldonado, La Valleja también todo el departamento, gran parte de Florida, gran parte de San José también, gran parte de 33.
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0: Alerta naranja. Hay una advertencia también hasta las 4 de la mañana de la costa este de Pando.

hermosas canciones. Grabó Aníbal Sampaio, escribió, pero también otros artistas, ¿eh? Muchísimos artistas argentinos, uruguayos, grabaron canciones de Aníbal Sampaio.

0: Aníbal Sampaio. En 1939 integra un trío con los hermanos Juan Alberto y Homero Soler.
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0: Por esos años, Sampaio actúa en diversas radios de Paysandú, Tacuarembó, Concepción del Uruguay, Concordia.
1: Patrón.
0: Bajo la dirección de su maestro en 1940, el maestro Carbone, integra el grupo Fulgores, siendo su primera actuación en el Teatro Florencio Sánchez de Paysandú. Al año siguiente forma un dueto con Leonardo Melano, dúo que se prolonga por 30 años. Hoy, en nuestro canto, homenaje a Aníbal Sampaio.

0: Gurí, esto es Nuestro Canto, 100 años de Aníbal Sampaio.
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como hoy, pero hace 100 años, nacía en Paysandú Aníbal Sampaio.

Oscar Zampallo en 1956, graba en la Argentina su primer disco, editado por el sello Pampa. Ese tema, ese disco contiene la zamba La Compañera de Oscar Vallés y El Gato. Luego es editado por el sello Odeón. Otro disco con dos termas instrumentales, Misionera, Una Galopa y Regalo de Amor. 100 años. Recordamos a Aníbal Zampallo.

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letras, qué lindas letras nos dejó Aníbal Sampaio, ¿eh? Acá la versión de Pablo Tramín, de un clásico de él, El río no es solo eso. Ahora los canta Claro, siendo Garzas Viajeras. Canciones escritas por Sampaio, grabadas por artistas nuestros, uruguayos.

A fines de la década del 50 actúa en reiteradas ocasiones en Córdoba, siendo fundador de una importante peña folclórica, compartiendo escenarios con músicos de la talla de Eduardo Falú, los Fronterizos, los Chalchaleros, los Trovadores del Norte, entre otros. En 1961, en la edición inaugural del Festival de Cosquín, donde actuaría hasta 1969. Según se deduce de sus propias palabras, la censura es la responsable de que no actúe en los siguientes festivales. En 1963 recibe un reconocimiento como el compositor más popular de Uruguay y Argentina. En 1964, su canción más famosa, Río de los Pájaros, es premiada en el Festival de Cosquín.

0: los aparceros haciendo el pardo Alejo. Este fue el homenaje de Aníbal Sampaio a nuestro canto. También ganó el charrúa de oro en 1993 en Durazno. Hacemos la pausa y seguimos con nuestro canto en Radio Carve. No me dejen solo, ¿eh?
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Lo nuevo de Richard Turcati. El tema se llama El Chiflador.

0: El Chiflador. Vamos a hablar ahora. Vamos a ver si lo tenemos por ahí. Yo creo que sí, ahora. Hola, a ver si me atiende. Hola.
1: Hola.
0: Sí, Gabriel.
1: ¿Cómo estás,
0: Tico? Vamos, estamos hablando con Gabriel García, director de que nosotros venimos, si ustedes me cuentan y me preguntan, y yo dije, ¿por qué no lo llamo? Así le cuenta mejor que yo a él, de EGC, Agencia de Viajes. Bueno, Gabriel, muchas gracias por estar ahí conectados. Y bueno,
1: por favor, un placer.
0: Bueno, contale a la audiencia, porque la gente me pregunta a mí, yo sé poco. Yo les digo lo que sé, pero vos sabés más que yo. Decime qué es lo que se viene ahora en excursiones hechas por ustedes.
1: Bueno, primero saludar a toda la audiencia por ahí y mandarle un apretado abrazo. Déjame primero que nada a la gente de Fray Marco, que si no me equivoco hoy hubo una turbonada por ahí. Bueno, algunos incidentes ocurrieron hoy en la tarde, creo que fue. Bueno, tenemos muchos conocidos por ahí, entonces mandarle un abrazo a todos.
0: Hay muchos oyentes por ahí, le mando un abrazo también enorme para todos.
1: Cuestiones del clima que, bueno, que no podemos controlar, ¿verdad?
0: Exactamente.
1: Esto es así. Bueno, te comento un poquito y a toda la audiencia por ahí. Lo que estamos un poco ahí ya en los últimos días, cerrando las dos salidas para vacaciones de septiembre. Mendoza, por ahí que es del 20 al 26, Mendoza, la cordillera de los Andes, 7 días, 4 noches, un hotel espectacular en el centro, pleno centro de Mendoza. Bueno, esta salida la estamos ya casi que cerrando, son los últimos días, está para $585. Así que bueno, hay mucha gente por ahí que queda para confirmar, que queda para decidirse. Y bueno, comentar eso, que ya estamos cerrando prácticamente las dos salidas, lo mismo para la salida de Cataratas del Iguazú, que es del 20 al 26 también, 4 días, 3 noches, una salida particular porque hacemos 3 noches en Foz de Iguazú, del lado brasilero, y una noche en Puerto Iguazú, del lado argentino, que es muy lindo también, y se puede disfrutar mucho. Y dejamos hacer una aclaración, Teco, porque hay muchas consultas que nos llegan, y hay una inquietud con respecto al destino Cataratas. La gente piensa, o de repente por ahí el que no conoce, piensa que por esto de las lluvias y por esto de a veces la desinformación que hay, ¿verdad?, en las redes sociales, piensan que las cataratas están cerradas o que corren peligro. Y bueno, déjame decirte a ti y a toda la audiencia que no, que para nada. De hecho, en el año 2023, por ejemplo, Cataratas del Iguazú tuvo récord histórico de caudal, ¿verdad? Y nosotros estábamos allí, hicimos el recorrido totalmente normal. Lo único que se cierra a veces cuando hay mucho caudal es la Garganta del Diablo, que es una pequeña parte del sendero, digamos, del lado argentino. Pero lo otro, y te diría que se disfruta mucho más con caudal que cuando está normal, porque cuando tiene este caudal que tiene ahora está espectacular.
0: ¿Vos sabés
1: que la furia de la naturaleza?
0: Vos sabés que yo a todo el mundo le digo, porque tuve oportunidad de ir, que no pueden dejar de conocer las cataratas. Es algo que no podés creerlo, lo que estás mirando, lo que tenés enfrente, ese lugar maravilloso para visitar.
1: La verdad que sí, porque uno siente la verdadera fuerza de la naturaleza, ¿no? Yo digo que los dos destinos, porque el destino Mendoza, yo la primera vez que lo hice hace unos años, no tomás dimensión porque no te da para... Yo creo que la vista humana no da para percibir lo que en realidad es, por ejemplo, la cordillera de los Andes, ¿no? Es algo espectacular, tanto la cordillera como las cataratas. 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
0: 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Y también déjame aclarar, porque mucha gente me pregunta, que ustedes salen de Montevideo y van pasando por las ciudades, y la gente que vive ahí puede subir en su ciudad, ¿verdad?
1: Sí, exacto. Nosotros en cada salida tratamos de promocionar las distintas ciudades por las que pasamos, porque obviamente, por ejemplo, te pongo el ejemplo de Cataratas. Cuando vamos para Cataratas salimos Montevideo, ruta 5 hasta Durazno, y después ruta 14 Trinidad y ruta 3 hasta Salto. O sea, todo el que vive en el camino puede ascender, ¿no? 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No, si quiere ir a Cataratas, sube en Yung. De Paysandú suben en Paysandú, yo que sé, de Flores, de Durazno suben en Durazno. Mendoza, por ejemplo, también ruta 5 hasta Durazno, salida de Tres Cruces, ¿verdad? Y después hacemos Mercedes, Fray Ventos, por ahí tenemos, por ejemplo, Termas Romanas, hacemos todo ruta 5. En el verano muchísima gente viaja de 33, porque salimos por la frontera para ese lado, para Florianópolis. Entonces, sí. Pueden subir y viajar de todas partes, porque cada salida se sale por diferentes rutas y se levanta de camino. Sí, por supuesto, eso sí.
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0: Bueno, Gabriel, te mando un abrazo, saludos a todos tus compañeros ahí, un abrazo grande.
1: Bueno, te agradezco, Teco, estoy de este lado siempre, un saludo a la audiencia, vamos arriba.
0: 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Qué lindo para viajar, Esos lugares maravillosos. Las cataratas, cómo me gustan las cataratas.
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0: linda canción sinfónica de tambores. Bueno, vamos con los mensajes, que no pasamos ninguno todavía, ¿eh? Gracias por el homenaje, Sampaio. Teco, abrazo a Héctor desde el barrio La Mondiola. Hola, Héctor.
1: La Florida.
0: Chile y el Melo ya se descangalló, me dice. El amigo de Durazno. Qué bárbaro, Un abrazo para el cabeza allá en Durazno. Qué lo parió, qué rico chorizo que hace allá en la ruta 5, ahí entrando a Durazno. Ah, cuando venga la gira, que me voy mañana. Mañana me voy a Paysandú, Salto Artigas y vengo por Durazno y hacemos un programa en Durazno el 19,
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0: Un abrazo a Joel, que está escuchando tempranito ahí, de hace ratito.
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0: Hola.
3: Te saludo, Tico, no te dejo solo, un abrazo. Canario de la Valleja, qué grande el homenaje. Viva el Sampaio, te felicito y suerte para ti el viaje a Paysandú. Un abrazo, chao.
4: Querido amigo, hermano uruguayo, Oscar Ramírez, artista querido, muchísimas gracias por estar tan cerca de mi corazón en este momento. Soy Antonio Arregorros, abrazándote como abraza un río, como abraza el arte.

0: cielo del albañil.
1: Querido
0: Antonio Tarragó Ross y Oscar Ramírez. A ver que tengo los mensajes. Acá el pingüino de Pando dice: se descangalló por acá, terrible temporal, me dice.
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0: Shirley Elmina, está muy fuerte el viento con garúas.
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0: Teco descangallado todo el río de la Plata. Juancho desde Buenos Aires.
1: Artista, hermano.
2: Allá cerquita del cielo.
0: Teco, ¿cómo están? Nosotros junto con la cantora. Mucha agua y fuerte brisa, me dice Fernando, los pagos de San Ramón. Brenda se durmió temprano, me imagino.
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0: Un viaje mañana, Teco, me dice Iris Rosa.
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0: Qué manera de llover.
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0: Hola, escuchando el lindo programa. Hace mucho frío.
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0: Soy Teresita de la Radial San José, me dice. Mar Rosas, bajo la luna. No me dejen solo, ¿eh? Hasta las 12 de la noche en

0: Itamar Rosas, Bajo la Luna. Buenazo el homenaje a Sampaio, te como dice el Aldo el Canario, desde los Estados Unidos. Hola, buenas noches.
1: Buenas noches, Teco. Hermoso, hermoso el homenaje a Aníbal Sampaio. Te tengo que felicitar, me encantó. Inés de Colón, no te dejo solo jamás. Un abrazo para ti, para Ana, para el botija de
0: Matías Amaro. Matías Amaro,
1: tu compañero ahí.
0: Ahí anda Matías, levanta el brazo.
1: Bueno,
0: Matías,
1: te repito, no te dejo solo.
0: Hola.
2: Hola, Teco. Buenas, mañana te venís para...
0: Mañana me voy para Heroica. Sí, claro.
2: Un diluvio de agua acá.
0: Bueno,
2: infierno.
0: que pare. Chiles.
2: Qué lindo el homenaje a Aníbal Sampaio. Un grande. La verdad que lo mejor que tuvimos, Paysandú, hasta ahora. No te dejo solo, nos vemos fin de semana. Desde la Heroica.

0: con alma y vida. Hacemos la última pausa de la noche. Vamos, no me dejen solo,
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3: Hola,

0: suave. ¡Te va a encantar!
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0: Ana Prada, Escobita de Arrayán. A ver si dice Inumet. Bueno, Inumet va a actualizar a las 6 de la mañana, Vientos muy fuertes y persistentes ahora,
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0: Tengo muy lindo el homenaje a Sampaio, no te dejamos solo a pesar del

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0: tráeme ese vino, mi amigo. Daniel Guerra. Mañana estamos en Paysandú, ¿eh? Mañana y el sábado hacemos nuestro canto desde Paysandú.
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0: Y va a haber homenajes a Sampaio.
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0: Nos invitó la gente de la organización, vamos a estar por ahí.
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0: y la semana que viene hacemos el programa desde Salto.
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0: Después vamos a estar haciendo el programa desde Artigas.
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0: Para terminar en Durazno el 19 de agosto. Va a mandar de gira por ahí. Hola.
2: Hola, Tico. Hermosísimo el homenaje a Aníbal Sampaio. Precioso, precioso. Nos encantó.
0: Me alegro, me alegro.
2: Bueno, acá como todas las noches, pegadito a la cantora. No te dejamos solo. Abrazo grande para ti, para Ana. Y para todos los oyentes de nuestro canto. Así como para el equipo ahí.

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Muy, pero muy buenos días. Comenzamos una nueva edición de este folclorísimo de hoy. Viernes 7 de agosto de este año 2026. Aquí en Radio La Variedad y también en 104.1 emisora Pueblo, que nos retransmite hoy con el dúo Raridades y este Trozos de Luna y de Adolescentes. Dedicado al gran artista que estuvo en nuestro país, gran cantor popular de nuestro país, como lo fue Don Pablo Stramín.

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el dúo Realidades con ese trozo de luna. Y bueno, vamos con mensajitos que llegan a través del 099-360-909. Dicen por aquí: hola, buen día, ¿cómo está? Acá estamos tomando unos mates para salir a mover el pingo. Viejo, ¿me podría pasar el Vasco Viejo? Soy Robert de La Lanera. Bueno, un saludito muy grande para ti. Andamos muy, pero muy bien. Ya vamos a escuchar el temita que me estabas pidiendo. Pero antes, vamos con otro mensaje. Dicen: buen día, Pablo, ¿cómo estás? Y Braulio y Melgarejo de Mario Pino. Muchas gracias a los panas del Super 18. Creo que así se llama el tema. Bueno, lo vamos a buscar y te lo vamos a hacer. Se lo vamos a hacer escuchar a los panas del 18. Entonces, vamos con lo que había pedido Robert primero. El Vasco Viejo, así que bueno, llega el Canario Martínez.

0: Recién partíamos en el Canario Martínez con mi abuelo, el Vasco Viejo, esto, y la autoría del mismo cantante. Y bueno, ahora sí, para los panas del Super 18, bueno, me pedían Braulio y Melgarejo. Yo creo que es este el tema que ellos quieren escuchar. Simplemente se llama Amigo y suena de esta forma.
1: Amigos de arriba abajo, eran Braulio y Melgarejo. Eran rodaja y rodaja, eran pigüelo y pigüelo. Habían crecido juntos y con los mismos anhelos. Tan solo los separaba como un alambrado por medio. El color de dos divisas, herencia de sus abuelos. Pero eran tan amigos al extremo, que el día que hubo revuelta juntos del pago salieron. Y en la mitad del camino resuelven bajar los cueros, para cambiarse de caballo por el color de los pelos. Puesto que en un colorado, sangre toro, cabos negro, que apartó de su tropilla venía montando lucero. Y siendo blanco clavao que no le cuadraba aquello, como tampoco cuadraba, es fácil de comprenderlo, aquel tordillo re blanco que montara Melgarejo. Al cambiarse de caballo, emparejaron los pelos, y en la mitad del camino pa' tomar rumbos inciertos, uno pa' lado de Galarza, otro con el Cabo Viejo. Ahí entonces la emoción les aprieta un nudo al cuello, se abrazan, lloran los dos en ese abrazo fraterno. Tenés fe en mi caballo, le dice Braulio Lucero, y Aquilino le responde si caigo en algún encuentro, pa' venírtelo a traer, soy capaz de juirme muerto. Se hizo la paz y se encuentran junto al pago de regreso. Y otra vuelta los abrazos estaban como de verlo. Que de entonces los caballos iban a cambiar de dueño. Y en la misma circunstancia los dos en ellos se vieron. Por eso es que nunca más los fletes se devolvieron. Tras la revuelta una fiebre contagiosa vino luego, pa' que no se propagara por los campos ni los pueblos. Hasta los ranchos quemaban con los moradores muertos. Era tan grande el contagio que se declaró un decreto aislar toda población donde cayese un enfermo. Y así cayó bajo guardia el rancho de Melgarejo, con orden que ni la madre pudiera entrar para verlo. Pero lo supo su amigo, lo supo Braulio Lucero, y le puso en las paletas de su caballo guerrero dos mordeduras de urgencia para tragarse los vientos. Y ni bien al campo llega, está la usamenta en el suelo. No de entre porque hay peligro, no de entre, grita un sargento. No de entre porque el contagio ese día que está ahí adentro, y el que traspase esa puerta se contará entre los muertos. Pero ya no escucha más, avanza Braulio Lucero, y en cuanto abraza a su amigo en ese instante supremo, al levantarlo del catre tiene en los brazos a un muerto. Entonces los carga al hombro pa' darle cristiano entierro. No quiere que en el zanjón lo tiren como otros muertos. Y allá va por el camino, timbrándose con el peso, que va creciendo a medida que se va enfriando el cuerpo. Avanza, avanza, tiembla, no puede. Te para de trecho en trecho y piensa con amargura si tuviera un compañero. Y llorando de impotencia le dice a su amigo muerto, vos que siempre te jugaste por tu partido me acuerdo. Ahora decime, Aquilino, ¿dónde están los de tu pelo? Para darle otro tironcito, le pide una ayuda al cielo. Ahora llegó al campo santo, ahora cumplió su deseo, porque va a tener su amigo Cristiana Cruz para un rezo. Al verlo por el valor, jugar su vida sin miedo, ¿quién es el que no diría frente de tan criollo ejemplo? Grande, grande es tener un amigo, igual que Braulio Lucero.
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Con esto voy a complacer a Marisol, que bueno, una fiel oyente de nuestra emisora, que dice: buen día, espero hayan pasado bien. Puede ser por Majay Correa, el alambrador. Gracias, saludos, dice Marisol. Bueno, como no, con muchísimo gusto. Vamos, comunicación que llega a través del 099-360-909. Por ahí te podés comunicar con nosotros y pedir la canción que quieras escuchar de Folklore. Majay Correa, entonces, y el alambrador.

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1: Y comenzamos este segundo bloque de la mano de El Zucará y el olimareño Braulio López con Suelta Pájaros. Y bueno, por acá los panas del Super 18 me dicen, con respecto al tema que les pasé antes de la tanda, que era ese sí. Y muchas gracias. Y bueno, acá un compañero quiere escuchar Por los Nocheros, Penas y Alegrías del Amor, si se puede, dicen los panas. Bueno, como no, con muchísimo gusto. Vamos entonces, Los Nocheros y Penas y Alegrías del Amor.

Un tema eso que estábamos recordando de la mano de los nocheros, penas y alegría del amor que lo habían solicitado a través del 099-360-909. Ahora el chaqueña para vecino nos acompaña con esto que se llama Distinta.

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3: Compartíamos a ese argentino con distinta el chaqueño para vecino y ahora el uno de los dúos más importantes de nuestro país que casi nunca falta en este Folclorísimo, nos hace el Neto García.

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2: Compartimos el dúo, la Arbanoa Carrero, el Nieto García, y vamos con otro mensajito que te va llegando recién, que me dicen por aquí el 099-360-909, me dicen por aquí, buen día, podés pasar la canción de las 3 AM, la canta el Zucará y su hijo, gracias. Saludos Rita, dice por aquí. Bueno, un saludo muy grande para ti. Gracias por estar ahí del otro lado. Y bueno, te lo vamos a hacer escuchar luego de que canten los Orilleros este temita. Me quedo con un criollo.
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1: Esta canción que se le conoce de la mano de Santiago Chalar, pero en este caso lo hacían los orilleros, que se hicieron popular con el gateado viejo. Pero bueno, vamos ahora con lo que había pedido Rita. La canción de las 3 AM llega en su cara Julio Víctor González. Poema a las 3.

0: poema a las 3 era esto que estábamos compartiendo. Nos tenemos que ir a la pausa, pero bueno, antes vamos con otro mensajito que estaba llegando recién. Muchas gracias, te escucho a partir de hoy porque me gusta el folclore. Gracias, dice Rita, que había solicitado este temita. Bueno, muchísimas gracias por estar ahí del otro lado y bienvenida a este programa. Nos vamos a la pausa. También le voy a mandar un saludo muy grande a Andrés y a Nelson, que son los que trabajan en el Taxi Batista del 6070, que bueno, por ahí siempre nos escuchan también, así que bueno, un saludo muy grande para ustedes. Nos vamos a la pausa y ya volvemos. Pausa de esta hora. Chau, chau.
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comenzamos esta nueva hora en este folclorísimo aquí en Radio La Variedad y también en 104.1 emisora Pueblo, que nos retransmite con el olimarinio Pepe Guerra y esto que se llama La Galponera.

lo recordábamos a Pepe Guerra con eso que se llama Legal Ponera, y ahora llegan otros de 33 que van a estar en el mes de septiembre, van a estar por aquí en Durazno, en el Teatro Español, el 11 de septiembre, van a estar con su gira Pulso en el Teatro Español. Estamos hablando de Copla Alta, que llegan con La Dentradora.

La gente de Copla Alta con la de entradora. Y bueno, vamos a presentar lo nuevo de Richard Turcati, que lo acaba de largar. Y bueno, está muy, pero muy lindo Richard Turcati, y del dúo Turcati Pereira, que actualmente canta como solista. Y bueno, hace esto que se llama El Chiflador. Richard Turcati.

Richard Turcati y el chiflador, lo nuevo de Richard, que la verdad que está muy pero muy lindo, nadie profeta en su tierra, lo decía por ahí en la parte de la del estribillo de la letra de esta canción, y la verdad que tiene muchísima razón lo que dice esta. Y bueno, vamos, Héctor Numa Moraes hace de clásico Yagua, Tirica, rumbo a las 9 de la mañana. Continuamos con todo el folclore latinoamericano, folclore que vos podés elegir a través del 099 360 909.

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1: Don Héctor, un pie, y Don Héctor Numa Moraes hacía Yaguatirica. Y bueno, ahora traemos a esta joven artista que anda de gira por Honduras, anda. Y anda por allá de gira cantando y llevando su música. Caterine nos hace la Martín Aranda.

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1: Y ahora sí, vamos a traer a Héctor Umpierre, que nos hace las carreras del Yuyay.
2: 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Cuando estaba más o menos a una legua de la senda, le puso bocado y rienda y a la maleta echó el freno. Estribó y siguió sereno después que el bocado le pone, y llegó a los remesones gritando en el boca atada: ¿dónde están las anunciadas carreras de redomones? Un estanciero le grita, haciendo el pingo volver: no se va a ir sin comer, habiendo como en fotita. Al arrimarse cerquita, el Yuyay le dijo: sospecho que no es redomón derecho ese que viene montando, porque trotea escarceando con el bocado sobre el pecho. Tampoco el suyo es potrillo, ni ha de ser recién tirado, al ver que con el bocado se espumea los codillos, pero puestos en el trillo se verán la diferencia. Se dijeron los sentencias y uno más para bandera, y quedó de esa manera, nada la competencia. Gritó un viejito de espera: paisano, no han desgollado, de las tunas el tostado ganador de 10 carreras, el que iba a ser de bandera. 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

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Se deslizó hacia un vacío por un hueco soberano y el caballo de Baquiano tras de él se largó enseguida. Y al caer de zambullida,

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El guarizo ha sabido que riesgosa situación, por instinto de salvación, en miedo la hace valiente, y en el agua obediente, hasta el potro cimarrón. 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
1: Don Alfredo Zitarrosa daba comienzo a este último bloque dedicado al folclore de nuestro Uruguay querido. Y bueno, y ahora vamos con Brian Corvo, este cantante de aquí de nuestro Durazno, que le mando un saludo muy grande a él y a toda su familia. Sé que trabaja en una radio AM aquí, pero bueno, es un excelente cantante de nuestro Durazno, uno de los tantos buenos que tenemos. Y bueno, sabemos que mucha gente le gusta la música de este joven artista, la rochense, Brian Corvo.

Brian Corvo y La Rochense, cuando pasan 51 minutos de las 8 de la mañana en toda la República Oriental del Uruguay, en estos últimos minutitos dedicados al folclore de nuestro país, y al fin se normalizó el tiempo, por lo menos por estos lados. Tenemos 7 grados de temperatura, 82% de humedad, y bueno, continuamos rumbo a las 9 de la mañana con todo el folclore latinoamericano, folclore que vos podés elegir a través del 099-360-909. En estos últimos minutos dedicados al folclore de nuestro país, llega Lucía Chape, que nos hace compañera gaucha.

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1: Lucía Chape, compañera Gao, chao, una grabación en vivo que está muy, pero muy buena. Y no podía faltar en estos últimos minutitos dedicados al folclore de nuestro país, la música de este gran artista, que este sí anda por Holanda haciendo una gira, Pierino Techeira. Y bueno, la canción Está Esperando, se llama uno de los discos de Pierino. Y bueno, esto también lo grabó en su disco América Latina, en grabación en vivo. La canción Está Esperando.
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1: Y con esto nos despedimos de todos ustedes. Mañana a las 7 de la mañana volvemos con más folclore aquí en Radio La Variada, en nuestra página web radiolavariada.com y también en 104.1 Emisora Pueblo. Nos vamos con Pierino Techeira, la canción Está Esperando. En Emisora Pueblo comienza Café Express, aquí en nuestra emisora Radio La Variada. Comienza la música latina de ayer, de hoy, de siempre, y a las 11 de la mañana llega Janina con Únicamente Latinos. Nos vamos en el final, Pierino Techeira, la canción Está Esperando. Hasta mañana a las 7 y que tenga una muy buena jornada. Chao, chao.
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2: Avisamos y aprovechen, porque realmente habrá que aprovechar el sol de acá hasta el miércoles que viene. Buena oportunidad, porque el miércoles que viene podríamos volver a tener temperaturas bajas siempre, pero condiciones no muy agradables. Ahí va. Pero comencemos con la música, y hoy estuve rato viendo por dónde arranco. Porque hay muchas canciones y dije, no, vamos directo a una que nos traiga el color y el calor del sol. Y que hable del sol, como London Beat y You Bring on the Sun.

1992, London Beat. Trataba de recrear el gran éxito que había tenido 2 años antes con I've Been Thinking About You. Y bueno, acá estaba You Bring On The Sun. ¿Y saben qué? Una canción que viene muy bien para estos momentos donde después de tanto día gris tenemos el sol brillando nuevamente. Y aprovechenlo, porque va a ser hasta el miércoles de la semana que viene. Hasta el miércoles de la semana que viene, días soleados, descenso de temperatura, sí, lógicamente. Ya vamos a hablar de eso. Y hablando de London Beat, varias cosas. Primero, vieron que viene Uruguay. Por primera vez en el año 2027, vamos a tener a varios de estos artistas que conocimos en los 90, que bailamos en los 90, van a estar aquí en el Uruguay. Bueno, mucha gente en contacto. Muchísimas gracias, Angelita de Piedras Blancas. Gracias, Merily. Bienvenido, Julito. Nelson, en Aguas Dulces. Marcelo, desde Malabrigo. Está Verónica en el buceo. Está Mauricio, Elena, Lorena, Juan, en la Facultad de Ciencias. Gracias, Janet, desde Nicolich con el solcito. Héctor, ¿qué es eso? ¿Será el sol? No lo sé, Héctor. Está Janina. Dice, ¿qué más? Es viernes y con sol. Alba, saludando a los cafeteros y a Rufito. Gracias, Ana, en el buceo, por estar junto a nosotros y ser parte del programa. Los primeros en comunicarse, como siempre, en el 092-000-93, habilitado para que seas parte de Café Express, como siempre, como cada día de la semana. Y está Mabel, en el exterior, en La Coruña, comunicándose también. Muchísimas gracias, Mabel. Canciones. A ver, hoy arrancamos con canciones optimistas y soleadas. ¿Cómo está de 1998? Que me acuerdo que ya estábamos entrando en el verano del 99, cuando se empezó a difundir muchísimo a Matt Bianco. Una banda increíble, los de Don't Blame Me, Don't The Girl, con su Sunshine Day.

0: Una de esos nombres de banda que confunden, ¿no? Porque mucha gente puede pensar, mucha gente ha pensado que Matt Bianco es un solista y no. Matt Bianco es una banda. Tenemos a Martín en el Cerro presente. Sharon, bienvenida. Está Tati. En Piedras Blancas está Judith en Las Toscas. Sumándose y gente en todo el país, como por ejemplo la barra del telégrafo de Paysandú. Le quiero mandar un abrazo gigante para Sol. Estaba Sandra, Carla, Ale, Martín y Sol. Y tienen a Natalia en la administración que está de cumple. Así que imagino que hoy toda la redacción del telégrafo aprovechando a festejar el cumple de Natalia. Le mando un abrazo gigante. Muchas gracias por estar. Verónica. Saludando, buen día. Gracias, Vero, por estar allí. Verónica, Beco, gracias. Y acá tengo a Laura, la bombona. A Gustavo, en el coche 138 de Kutza, gracias. También por estar junto a nosotros. Pero cuando el sol vuelve a brillar, la gente se pregunta, ¿qué va a pasar de acá en adelante?
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0: Y muy bien, señores, buenas noticias. Hasta el miércoles 12 de agosto tendremos la posibilidad de disfrutar de días libres de lluvias, soleados, y atención al frío, que se va a notar más que nada el lunes. Temperaturas muy parejas de acá en adelante respecto a las mínimas y las máximas, que no superarán los 12 grados, pero el lunes va a haber un bajón importante de temperatura. Los demás días, frío sí, obvio, como tiene que estar en esta época del año. Pero el día más frío de todos será el lunes. Así que bueno, disfrutable el fin de semana, sobre todo el domingo, que estará más soleado que todos los demás días. Así que aprovechamos.
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0: 1994 llegaba Wifi con su Saturday Night. Una presente, Gustavo. Lo pasamos. Ariel, ¿será que ahora se podrá? Sí, obviamente, Héctor, totalmente. Gracias a la gente de Colonia El Sacramento. Gabriela y las compañeras de multas, dice por allí. Le mandamos un abrazo enorme. Gracias por estar. Ariel, buena jornada, me dice Alicia. Marisa también, que quiere el verano ya. Dice, obvio, Marisa, que mejoren las temperaturas. Con gripe, Elvira, pero escuchándonos siempre. Gracias, Oscar, por estar junto a nosotros. Y Verónica. Ariel, yo me escapé del mal clima, me vine para Brasil. Y nos manda una foto de esas que dan envidia. Disfrutando de la playita, disfrutando de la playa y el sol. En Brasil, así que muchas gracias. Vero, por estar a la distancia igual junto a nosotros. También nos acompañan, como cada día, desde temprano, Marianela y Hugo. A través del 092-000-93. Martín, desde Palermo. Bienvenido, Martín. Muchas gracias por estar ahí y ser parte del programa. Y tenemos a Eudes en el departamento de Río Branco. Perdón, en la ciudad de Río Branco. No tenemos departamento de Río Branco. ¿Qué dije? Pérez, volvé a la escuela. Volvé a geografía, por favor. Exactamente. Sí, volvé. Y tenemos a Carolina saludándonos desde la comercial. Así que muchísimas gracias a todos por ser parte del programa en este primer bloque.
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0: Principales títulos del día de hoy, tremendo, ¿no? Un peón rural de 59 años murió tras ser alcanzado por un rayo en Tupambaé. La Dirección Nacional de Bomberos informó que se registraron varias intervenciones en todo el país como consecuencia del temporal. 6 regiones del interior del territorio nacional, incluyendo una amplia variedad de incidentes, donde hubo techos arrancados por el viento y derrumbe parcial de viviendas. En Paysandú, los vientos llegaron a más de 100 kilómetros por hora, provocando destrozos y voladuras de techos de viviendas en barrios al norte de la capital departamental. En Canelones, varios productores rurales y sus animales se vieron afectados. El arroyo Canelón Chico se desbordó y muchos manifestaron su preocupación por la rápida crecida, ya que el agua no solo afecta a cultivos y animales, sino también a sus hogares. 3 maestras fueron agredidas en la Escuela 19 de Bella Unión. Tras el episodio, la Asociación de Maestros de Bella Unión resolvió convocar un paro para este viernes en solidaridad con las docentes afectadas. La jueza del caso Penades rechazó la prescripción de las víctimas que van desde 1990 hasta el caso de Romina Celeste. Estos son los principales títulos del día de hoy.
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0: La música de Freeze con su IAU. Bienvenido a Drupal, gracias Leonel. Desde el buceo, José Luis Ferroviario. Desde la ciudad de Sayago. Está allí en contacto. Está Carlos en Durazno, comunicándose y siendo parte del programa. Bueno, se imaginarán que hoy, como siempre, tenemos cosas porque el mundo no se detiene. El mundo al contrario. El mundo nos sorprende. Nos sorprende día a día. Y de eso vamos a hablar en un ratito nada más.
1: ¿Creen que? Sí, tenemos la canción y se me fue. ¡Se me fue! ¡Se me fue la canción! ¡Se me fue la canción!
0: ¡Ahí está! ¡Está ya sucediendo! Está ya sucediendo con Don Go. Antes de ir, porque después tenemos que desarrollar, como les contábamos, todas esas noticias que nos van a dar para hablar. Y una en particular que tiene que ver con nuestros talentos ocultos. Vieron que muchas veces hay gente que no ha podido desarrollar sus talentos. Y un ejemplo nos va a abrir la posibilidad de también nosotros hablar de nosotros mismos. ¡Vamos!

0: La música de Yasu Don't Go. Y una de las noticias que nos impactó, le decíamos, tiene que ver con un exjugador de fútbol uruguayo. El jugador Alexis Rolín debutó como cantante. Sí, vieron, tenía una faceta oculta. Lo conocimos como jugador de fútbol y resultó que era cantante. Por eso se me ocurrió preguntarles, ¿tenés alguna especie de talento oculto? ¿Cuál es tu principal talento más allá del trabajo y de la actividad que haces día a día?
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0: Vilma Palme Vampiros. Estamos sonando la pachanga para comenzar un nuevo bloque. Gracias, Maxi. A ver, mi talento oculto sería hacer enojar a mi pareja sin hacer nada. Todavía no descubro cómo lo hago, pero me funciona siempre, dice Maxi. ¡Está muy bien! ¡Tremendo! Martín, soy muy bueno haciendo pizzas. Ese es mi talento oculto, dice Martín de Palermo. Otro Martín, también. Son dos Martín distintos y me parece mentir. Ariel, creo que descubrí mi talento a los 49 años y es sacar fotos y mostrar lo que no se ve. ¡Mirá vos! ¡Tremendo! ¡Ese era tu talento! Un abrazo grande para Jorge. ¿Vos decís, Jorge, que como jugador era buen cantante? Bueno, ese es otro tema. Está Diego junto a nosotros. Está Gladys escuchándonos y compartiendo el programa. Y acá, por lo de Ana, me parece que Ana, lo tuyo, nada. Nada. No tiene nada. Lo de ella no es cantar, no es contar cuentos. Ni siquiera le sale bien mentir. Dicen, estás lenta. Lo tuyo no es talento, es estar lento. Exactamente. A ver, Ariel dice, soy bueno para leer e interpretar planos de casas y mapas de zonas y áreas, dice Raúl de Toledo. ¡Tremendo! A ver. Ariel, sigo diciendo, dice Gladys, que voy a seguir extrañando la noche de la nostalgia de Café Express. Se lo peleo a cualquiera. No se peleen. La comunicación 092-000-93.
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0: Bienvenida, Valeria. Gracias por estar en contacto y ser parte del programa. Está Gabriel. Se me da bien y en mi talento todo lo que va con la huerta. O sea que todo lo que plantás crece. Eso es importante, Gabriel.
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0: 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Ariel, mi talento oculto es del buen sentido de la orientación. Me ubico con mucha facilidad. Cuando busco una dirección o un lugar, me ayuda mi memoria fotográfica, dice Ana. Así que mira, ahí está tu secreto. Está Javier. Ariel, yo soy buen asador. Mira, hago buenas tortas fritas y ñoquis. Y eligiendo radio también, dice Javier de la Cruz. Le mandó un abrazo. Ah, y hace vino artesanal también. Todos esos talentos. O sea que tu talento pasa por la comida. Por ese lado. A ver, dice Marcelo en Playa Pascual. Mi talento de toda la vida es hacer reír a la gente. Hago imitaciones del Chavo, Kiko, el Topo Gillo y algunos más y algún cantante. Bueno, está, sonaste. A ver, Marcelo, te desafiamos a que nos mandes el audio de tu mejor imitación. Va, queremos escucharlo ahora, claro, queremos escucharlo. Queremos escuchar tu mejor imitación, Marcelo. Envíanos un audio que queremos escucharlo. Te habilitamos a que nos puedas enviar un audio por WhatsApp con tu mejor imitación, obviamente. Y acá tenemos a Mario en la ciudad de Fraiventos, que dice, soy bueno para hacer muebles rústicos, pero son rústicos de verdad, son como los míos, porque yo hago muebles también y me quedan todos torcidos, y yo en realidad digo que no es porque estén torcidos, es porque son únicos. Exactamente, por ese lado pasa. Ahí va. Bienvenido Sebastián, que su talento, hay gente que puede mover las orejas, independizarlas del cuerpo, discutir y pelear todo. Dice, la 10 de mi talento. Está Malvina, está Ruma. Tengo el talento de cantar, pero en un coro. Soy tenor. Bueno, bien, bien. Tremendo. Lo mío no es talento, es voluntad, dice Rafael, Rafita. A ver, dice Carly. Yo soy bueno, pero haciendo caso. No, no, pero está mal. Eso no es un talento. Bienvenida, Noé. Gracias, Daniel y Mariano. Optimizar diseños. Cada vez que desarmo algo, siempre me sobran tornillos. Pero igual sigue funcionando, ¿cierto? Tengo talento para la cocina, me dice Noelia. Pero más allá de los talentos, ¿ustedes saben qué día celebramos hoy a nivel internacional? Porque como cada primer viernes de agosto, se celebra hoy el Día Internacional de la Cerveza. Exactamente. Y el mundo brinda por una bebida que tiene más de 10.000 años de historia. La historia oficial de esta fiesta se remonta al año 2007, cuando Jens Aslamovov, Evan Hamilton, Aaron Araki, Richard Hernández organizaron en un modesto local de Santa Cruz, California, en los Estados Unidos, una reunión cuyo único protagonista era la cerveza. El encuentro, pensado como una excusa entre amigos para compartir una buena pinta, adquirió una repercusión inesperada. Para 2012, ante el crecimiento exponencial de la iniciativa, se fijó la celebración del primer viernes de agosto, una fórmula que facilitaba la organización y garantizaba la proximidad con el fin de semana. No obstante, en la localidad manchega de Daimiel, Ciudad Real, un grupo de amigos ya venía conmemorando su Día de la Cerveza desde el año 2000, durante el primer fin de semana de agosto. En 2025 cumplieron su 26º aniversario, incorporando desde 2023 el relevo del cetro del maestro Birrote, un título honorífico que se transmite del integrante de mayor edad al más joven. ¿Qué tal? Los organizadores establecieron tres objetivos fundamentales para este día. Primero, disfrutar del sabor de la cerveza en compañía. Reconocer el trabajo de quienes la elaboran y sirven. Unir culturas de todos los rincones del planeta bajo un mismo brindis. En la práctica, la fecha se ha convertido en una oportunidad para que cervecerías, bares y restaurantes ofrezcan degustaciones, festivales, promociones y maridajes que atraen tanto a aficionados como a curiosos. Y obviamente que esto detrás trae una historia. Una historia trae curiosidades y trae una alianza inesperada entre la cerveza y algo que consumimos a diario. Ya les cuento.
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0: Peter Schilling con su mayor show. Jorge, que tiene talento para gastar plata. Está Mariela en San Carlos, bienvenida. Mi talento es dormir y odio despertar mi talento, dice Diego. Tremendo. A festejar, dice Daniel. Yo imito al Pato Donald, dice Adrobal. Bueno, imite, imite. Y le quiero mandar un abrazo grande para Osvaldo, que está feliz porque dice que es abuelo de una hermosa niña. Le mandamos un saludo grande. Y también, por otro lado, Fabio y Pati de la Teja tienen algo similar. ¿Por qué? Porque su nieta Jazmín cumple 5 años hoy y nos está escuchando. Así que todas las generaciones unidas por Café Press. Gracias Jazmín, gracias Fabio, gracias Pati. Allí en La Teja, en contacto. Un abrazo grande para quien tenemos por acá que no se pone el nombre. No tengo idea del nombre. No sé, la verdad es que no lo sé. Uy, no lo sé, sinceramente. Bueno, apareció el audio de Marcelo. Vamos a ver si lo escuchamos. Sí, lo tenemos que escuchar. Lo tenemos que escuchar. Un ratito lo escuchamos. Gracias, Miguel. Saliendo de ratos a tomar un poquito de sol, me está contando Miguel el ferretero. Y a ver, sí, todo el mundo quiere escuchar al imitador Marcelo. Pero antes de ir a Marcelo, les tenemos que contar algunas cosas, como por ejemplo la historia de la cerveza. ¿Dónde arranca? ¿Cómo es el tema de la historia de esta bebida que celebra su Día Internacional hoy? Los vestigios más antiguos de producción cervecera se sitúan en la Baja Mesopotamia, alrededor del año 4000 a.C., donde los sumerios fermentaban cebada para obtener una bebida rudimentaria. La primera receta documentada aparece en el Código de Hammurabi, el corpus legislativo más antiguo que se conserva. Los egipcios enriquecían la preparación con miel, dátiles y canela, y se cree que los obreros de las pirámides recibían parte del salario en raciones de cerveza. Griegos, romanos y pueblos germánicos heredaron y adaptaron la tradición hasta llegar a una enorme diversidad de estilos que existen hoy. Lager, Pale, Ale, Pilsner, IPA, cervezas de trigo y muchas más. Según datos difundidos, los primeros indicios de elaboración podrían tener incluso más de 10.000 años y ubicarse en la antigua China. Asimismo, las primeras maestras cerveceras saben que fueron mujeres. Las primeras maestras cerveceras fueron mujeres quienes durante gran parte de la antigüedad gestionaban la producción doméstica y transmitían el conocimiento de generación en generación.
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0: Take on Me, la música de Aja, sonaba para todos ustedes. Me encanta, gran éxito del 85. Bueno, hay de todo y ya les voy a contar. Poné el audio, por favor, me dice Milton. La gente está pidiendo el audio, no lo puedo creer. Bueno, ya lo tenemos. Les digo que no sé cómo calificarlo todavía. Ustedes lo van a votar y nos van a decir si lo aprueban o no. Pero lo vamos a compartir en el próximo bloque porque no tiene desperdicio.
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0: 1985, Catherine and the Way, Walking on Sunshine. Están Freddy y Mabel con frío en Ciudad del Plata. En Florida tenemos a Brisa, que nos está escuchando. Muchas gracias a Danilo y a Alma, que están allí en contacto con nosotros. Aníbal, el herrero. Ariel, 32 años en la misma herrería. Eso es talento. Totalmente. Brutal. Para que tengo a Victoria. Bienvenida. A mí me está dada la cocina. Ayer hice media luna casera. Me cuenta y me manda hasta la foto. Bienvenido, Leandro. Ariel dice, no he podido encontrar mi talento. Se ve que talento. Talento. Rosa. 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
0: Bienvenido Emilio, bienvenido y Ramiré de Colombia, que están juntos trabajando. Dice Ramiré, triste por el frío de ahí, totalmente. Un saludo grande para Gonzalo del Pinar, me dice Vale. Gracias a ambos por estar y ser parte del programa.

0: Pretenders. Qué gran canción del año 1986, señores, porque ahí estaba Chrissy Hynde con su banda y su Don't Get Me Wrong, que se transformó en uno de los grandes éxitos de los 80 y que compartimos junto a todos ustedes a esta hora. Bueno, hay mucha gente en contacto, pero saben que queríamos hablarles de otras cosas vinculadas a este día de la cerveza que estamos disfrutando. El Día Mundial de la Cerveza. Como por ejemplo, algunas curiosidades. Algunas curiosidades. Prácticamente casi todo el mundo ha degustado la cerveza, aunque pueda estar de acuerdo o no con ella. Seguramente hay curiosidades que te gustaría conocer. Una de ellas es, obviamente, como les contábamos hoy, que principalmente se comenzó a elaborar por parte de mujeres en Mesopotamia. Otro dato interesante tiene que ver con la primer lata de cerveza que se tiene constancia y data de 1925, que fue creada por una fábrica norteamericana, y para abrirla, sí, aunque no lo puedan creer, yo no sé cómo hacían después para tomarla, pero para abrirla necesitabas una abrelatas. Te cortarías todo, no sé, pero obviamente porque se detuvo su llegada al mercado por la ley seca. Por la ley seca. Y después está la famosa barriga cervecera. ¿A quién no le han dicho que tiene barriga cervecera? Bueno, y acá viene, ¿es mito? ¿Es realidad? Vamos a ver el informe. La cerveza reúne suficientes cualidades para ser una de las bebidas perfectas. Quita la sed, sabor agradable, tiene minerales, poco alcohol, en fin. Tiene menos calorías que otro tipo de bebidas en realidad. Esto viene dado, es el resultado de estas propiedades, viene dado por su cifra de consumo. Más o menos, para que tengan una idea, en el que más consume son los checos, 141 litros por año y por cabeza. Los alemanes, 102 litros por cabeza y por año. En España, 52 litros de cerveza por cada uno y por año, ¿no? Todo eso, obviamente. Hay gente que consumirá cero, otra que consume mucho más. Y bueno, y a pesar de su éxito, carga con la reputación de ser la causa de la denostada barriga cervecera, que se asocia a un modelo corporal característico, obesidad abdominal y extremidades flaquitas, delgadas. Aunque hombres y mujeres pueden presentar este fenotipo, lo cierto es que es mucho más habitual entre los hombres. La barriga cervecera es un mito que quizás tenga su origen en el logo de una conocida marca que muestra un hombre obeso. Pero ¿qué hay de cierto? ¿Es realmente un mito o no? El doctor Francisco Tinaones, presidente de la Sociedad Española para el Estudio de la Obesidad, afirmó en un mensaje que es un mito, que probablemente tenga que ver con el logo de la marca, dice, pero no con la realidad. Más allá de esta imagen, no hay evidencia científica que demuestre que la cerveza engorde más que otras bebidas, a menos del agua. Ahora bien, siempre y cuando sea un consumo moderado, que corresponde, digamos, en la mujer a una por día, medida chica, ¿no? No hablemos de... No, de litro no. No. Estamos hablando de un vaso por día. Y en el hombre, no más de dos vasos. Eso sería el beber con moderación. Bueno, vamos a ver.
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0: Bruce Springsteen, Dancing in the Dark. Estamos hablando por ustedes. Bueno, señores, tenemos que ir a un mensaje que nos llegaba hace un ratito que tenía que ver con lo de los talentos. Y era Marcelo en Playa Pascual que me decía: mi talento de toda la vida es hacer reír a la gente. Hago imitaciones del Chavo, Kiko, el Topo Gillo y algunos más y algún cantante, decía Marcelo de Playa Pascual. Obviamente nosotros que somos, además de ser el último bastión de la cultura, siempre somos el último lugar donde vas a tener tu oportunidad de mostrarte al mundo, de que el mundo conozca tu talento. Le dijimos, queremos escucharte. La audiencia quiere escucharlo. ¿Están preparados? ¿Están preparados? Tenemos acá las imitaciones de Marcelo. Yo las voy a lanzar al aire y ustedes van a tener que sacar. A ver, primero votar, a ver qué les parecen. Y segundo, también adivinar a quién está imitando. Yo creo que es importante. ¡Están prontos! ¡Están prontos! Bueno, detengan todas las actividades que estén realizando en este momento. ¡Shh! ¡Silencio! Las señoras que están hablando en el ómnibus al fondo, calle, un segundo. Señor, después le cuenta de la vecina. Sí, después le cuenta de la vecina que anda con él. Sí, no, después. A ver, en la oficina, acá que hay que esperar que salga uno del baño, que se embrome. Si fue al baño, ¿verdad? Claro, ¿no? Si va cada 15 minutos para hacer tiempo y no laburar. Déjalo ahí, que se las pierda. Claro. Bueno, están prontos. Se vienen. A partir de este momento, presentamos un nuevo talento. Alguien que en el futuro puede llenar estadios. Hablamos de Marcelo de Playa Pascual, que imita así.
1: Qué suerte que Chavito no está, porque yo voy a jugar con mi pelota yo solito y no se la voy a prestar.
0: ¿Lo sacaron? ¿Lo sacaron? ¡Hay otra!
2: ¡Hola, amiguitos! ¡Soy yo, Mickey Mouse! ¿Quieren entrar a la casa? ¡Pues, adelante! ¡Oh, mire quién vienen ahí! ¡Pluto! ¡Hola, Pluto! ¿Cómo estás, Pluto?
0: ¡Ay, no sé si sobrevivimos a esto!
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0: George Harrison, anda en medio de está llegando los mensajes. A ver, pará, ¿cómo vienen? ¿Cómo vienen? Bastante parejos. Janet, excelente imitación. A ver, si se presenta un reality, gana. Vamos, pero bueno, más. ¿Quién es? Ese ratón Pérez. Son los efectos de la IA. Está Miguel. Bienvenido con su talento. A ver. Ariel, Kiko y Mickey y Mickey Mouse, ¿no? Lucy, está bien. No se olviden que pasamos por el COVID. Dice Lucía. Está Gabriel del Hipódromo. Kiko y Mickey Mouse. A ver, María. Si todos los talentos son como el del imitador, estamos en el horno. No. Se autoperciben, me parece. Está en la lona Pluto. Está en la lona Kiko. Y Pluto está difónico. Que se vaya para las 8 horas afuera, dice Claudia. A ver, lo saqué, dice Andrés. Kiko y Mickey Mouse es un genio, dice Alicia. Estoy tentado, dice Daniel. Mi hermano también imita a Kiko. Me encantó Mickey, dice Gabriela. Kiko y Mickey Mouse, dice. Dejate de bromar, Ariel, dice. Está Malvina, está Gaby, un genio Marcelo. Dice Silvia que nos encontró en la radio. Le quiero mandar un abrazo enorme. Gracias. Tremendo. Brutal. A ver. La comunicación 092-000-93. Están Héctor y Liliana escuchándonos en Sarandí del G. Muchas gracias. Brutal. Oscar, creo que la mujer toma más cerveza que el hombre. ¿Sí? Gracias, Emanuel de Candisur. Un abrazo enorme. Y gracias por estar ahí del otro lado. Bueno, quedó de todo. Freddy, que tiene su talento haciendo torta frita. Está Javier, que se mojó ayer repartiendo pan. Como siempre. Tengo por allí a Sandra, contenta de ver el sol a pesar del frío. Iris, andando a la barra del mar. Gustavo, el taxista, dice un beso a mi niña Priscila y cumple 12 años. Soy felicidades, Priscila. Laura, que me cuenta, mi talento es cocinar y la venta al público. Mirá vos. Bien. Precisamos vendedores. Ariel, mi talento, hacer autos todo a mano en madera, le quedan divinos. A Miguel, brutal, le mandó una foto, le quedan divinos. Ariel, me encantó la imitación, dice Carolina. A ver qué dice Tati, la sacó. Que imite a Homero Simpson. Dice, no sé. Mickey Mouse, dice Rafita, Mariano. Ariel dice, no sé si eran buenas las imitaciones, pero él dijo que hacía reír y lo logró. A los leones, dice, hay que tirar los leones. Para mí imitó al leopardo gordito, dice. Exactamente. Imita bien, dice Gerardo. Nancy de Playa Pascual. Dice, ando por progreso. Dice, cuando fuimos a Bariloche, fuimos a una fábrica de cerveza y aprendimos un montón sobre el proceso. Y me imagino ahora estarán haciendo el fondo de la casa. Bienvenido, Mario. Mario, el instructor. Como te decía la maestra respecto al imitador, puede y debe rendir más. Pero vieron cómo es el de Uruguay. Uno abre un carrito y a los 5 minutos tenemos 25 carritos. Bueno, tenemos 25 carritos de gente que dice que es capaz de imitar a Ratón Mickey. ¿Qué hacemos? ¿Lo escuchamos? ¿O no? A Ratón Mickey no, perdón. Al Pato Donald. ¿Les damos la oportunidad, sí o no?
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0: Miguel Mateos y Sá, con sus mensajes en la radio del año 1986. Muy bien. 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Hay gente en contacto. Está Romarí, Ariel Miki. A partir de ahora debería ser los anuncios de Prolimpio. Y el pronóstico del tiempo. Un crack, Marcel. El señor del sobre todo llegó a escuchar eso, te echan, dice Pablo, totalmente. Estoy arriesgando todo. Me encantó la imitación, me dice Sandra. En contacto como siempre, gracias Sandra por estar junto a nosotros. Ariel, a mí me sale la voz de Charles Chaplin, me imagino. Me imagino, debe ser brutal. A ver, ¿qué dice por acá? Dale que el Pato Donald trabaje en la salud y en breve lo llaman. Bueno. ¿Quieren escuchar a Fabián imitando al Pato Donald? ¡Aquí va!
1: ¡Hola! ¡Hola! ¡Buenos días! ¡Hola! ¿Cómo les va? Bueno, les quiero mandar un saludo a todos ahí en la radio. Espero estén bien. Beso para mí, para Pluto y para mis sobrinos.
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Muy bueno, Donald, dice Javier. ¿Hasta cuándo esta tortura para los oídos? Dice Claudia. Ariel, el pato Donald, un genio. Es tremendo. Un 10 para el pato, todo lo demás horrible, me dice. ¡No, no! Para mí era el pato Luca. Mentira. Ese no es Fabián, ese es mi abuelita Jacinta que está hablando en la radio. Menos mal que vos decís, dice Nancy, que son malas personas. Claro, nosotros somos mala gente. Ustedes no se preocupen que si acá algo les decimos que nos gusta, porque realmente nos gusta, porque no tenemos ningún... Por eso yo no podría hacer esos programas que hay. Esos programas que hay de talentos para niños, ponele. Yo no, los no me gustan. No. Porque bueno, puede ser cruel con el niño, pobre. Y no puede ser falso tampoco. Vos imaginate, el niño cantó espantoso, pero vos le tenés que decir, qué lindo el chiquito, qué lindo el chiquito. Yo la verdad que sí, no, no, no, no. Gracias, Néstor. A ver, dice, gracias por hacerme pasar tan buenos ratos escuchando mi trabajo. Dice por allí. A ver, está Rosario. Buen día. Buen día, Rosario. Gracias por estar ahí. Amo a la gente con buena onda, dice por allí. Gracias por ser parte del programa. Me estoy matando de la risa con los comentarios. Marcelo. Y está Freddy. Me encantó el pato. Excelente lo del pato, me dice Freddy. ¿Vieron? Hay gente para todo.

0: Men at Work, estamos sonando Down Under. Un gran recuerdo de los 80 que compartíamos junto a todos ustedes. Bueno, como verán que se nos ha mezclado el talento de la audiencia con el Día Internacional de la Cerveza. Yo creo que algunos están combinando. Están combinando. Ariel, me quedé mudo con las invitaciones, dice Milton. Me pegó más que la noticia de la separación de Aqua. Tremendo. Está José en contacto, bienvenido. Ariel dice, ¿te había perdido? Dice por allí. A ver, dice por acá. Bueno, te escribí sin lentes. José, se nota. Precisamos un traductor para el mensaje de José. Me estoy matando de la risa, dice Marilyn. Me gustaron las imitaciones. Uno genio. Felicitaciones por la imitación y por animarse a salir en la radio. Dice por allí Daniel. Para que hay otro más que imitó también. Hay alguien más cuando lo tengo que encontrar. Se me perdió. Se me perdió porque hay alguien más que me dijo que era capaz de imitar y ahora no lo encuentro. No lo encuentro. ¿Imitaba a quién? Me parece que era el Pato Donald. Había alguien que imitaba al Pato Donald. Había alguien más. Yo les dije que había varios. Y la verdad es que lo perdí. Lo perdí. Pero alguien más hay imitando por allí. Pero... Oh. ¿Hay algún vínculo entre la cerveza y el pan? Sí, aunque les parezca mentira. La cerveza y el pan son como casi casi lo mismo. Sí, pero ¿cómo? Y cuando comes pan, tomás cerveza, eran por ahí. La cerveza y el pan comparten ingredientes básicos: el agua, el cereal y la levadura. Y un origen ancestral en común, lo que llevó a llamar cerveza. ¿Cómo le llamaban la cerveza? Pan líquido a la cerveza en la primera época. Ambos dependen de la fermentación. Usaban históricamente los mismos microorganismos. Hoy en día se pueden combinar en la cocina o elaborar pan a partir, perdón, cerveza a partir del pan. ¿Qué tal? ¿Vieron? En civilizaciones antiguas como Egipto y Sumeria, el pan y la cerveza surgieron de los mismos sahat de grano fermentado. ¿Sí? Parentesco de la levadura, en ambos procesos pertenece al género, el mismo género. Históricamente los panaderos obtenían la levadura sobrante de las fábricas de cerveza para hacer pan. Y se puede usar la cerveza en sustitución del agua o la leche al amasar el pan. ¿Cómo quedaron esos catalanes? Te comés dos croissants y salís de fiesta. De fiesta, exactamente. Y sí, se puede hacer cerveza a partir del pan. De hecho, es una práctica histórica que hoy se retoma como parte de la economía circular. ¿Cómo se hace? El pan contiene almidón, por lo que puede reemplazar a la malta de cebada tradicional en una receta. Mirá, obviamente que no se puede hacer cerveza solo con el pan porque el proceso de horneado destruye las enzimas naturales del grano. Hay que mezclar el pan con malta de cebada para que las enzimas de esta última conviertan el almidón del pan en azúcares fermentables. Y ya se hace en varias cervecerías del mundo. Así que bueno, el pan y la cerveza y el pan, un solo corazón.
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abracadabra. Bueno, le pido disculpas que se me perdió un imitador. Se me perdió un imitador. Un imitador había. Había un imitador más por allí, pero lo hemos perdido. La verdad que sí. O capaz que el mismo se retiró de la justa por varios motivos. Puede haberse sentido impresionado por el nivel. El nivel de los competidores anteriores. O directamente no aguantó. Bienvenido Miguel desde Durazno, un gran delimitador. Janet en Durazno también. Delia dice, uy. Dice, y si comes pan y cerveza juntos ni se sabe. Ni unos choricitos para matizarme, dice Delia, claro. Ahí se complica. Ariel, estoy completamente de acuerdo. El pan para mí es sagrado y la cerveza también. Me dice Vicky de Toledo. A ver. Ariel, ¿qué consulta? ¿Qué opinará el hombre del sobre todo de los imitadores? No, mejor no. Tremendo. Tremendo. A ver. Ariel, sos peleador, dice José. El 70% del mensaje se entendía. Es que en realidad nosotros leímos el 30% que era horrible y nos seguimos. No es el problema. Se nota que es viernes, dice Betiano, y vale todo. Vos decís que vale todo. Me encantó esto que habla del pan en la comida. Porque tengo algo para preguntarles. ¿Y de qué es? Ya les digo.

0: Girls, I Wanna Have Fun, la música de Cyndi Lauper. Y señores, bueno, con esto del pan y su vínculo con la cerveza, vieron que alguno va a encontrar el pretexto, va a decir, no, no, pero ¿qué te pasó? ¿Tomaste mucho? No, comí un pan viejo, mirá cómo quedé. No. Por eso no pasaste la prueba del colegio. Pero alguien comentaba acá de lo importante que era el pan para sagrado en la comida. Mirá. Y acá viene la duda, porque vieron que hay comidas que hay gente que no es capaz de comerlas sin pan. Por ejemplo, hay comidas donde el pan es fundamental más allá de la cerveza. Y de eso les quiero preguntar algo, porque hay gente que me ha trasladado una inquietud.
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0: La música de jazz de Plastic Population. Sonaba The Only Way Inside. Está Gerardo en contacto. Ariel, pasar el pan por el plato después de comerse unos buenos ravioles con, no tiene precio, exactamente, tallarines. Freddy, yo conozco gente que come todo sin pan, yo no. Para mí pan con todas las comidas, dice Freddy. Le quiero mandar un abrazo grande a quienes están en contacto por acá. Por ejemplo, Mabel, en La Coruña, me dice, a mí me encanta el deporte. Me paso 3 horas en el gimnasio. Es lo mío, nunca pude dedicarme al deporte. Me cuenta Manuel, desde Rocha. Está Tere, bienvenida Tere, muchas gracias por estar ahí comunicándote y escuchándonos allí en Acuario FM, en Rocha. Que Marcelo arranque para las 8 horas, la invitación de Kiko más o menos, ¿se le parece? Pero la segunda es lamentable, me dice Sergio. Sergio desde Colón, muchas gracias Sergio por estar allí en contacto. Bueno, acá alguien ya tiró cosas. Por ejemplo, vieron que hay gente que no puede comer sin pan. Como que el pan tiene que estar sí o sí acompañando la comida. Entonces, ¿qué comida, digamos, para vos, si no tiene pan, no corre? Tiene que, va ligada, atada directamente al pan. ¿Te puedes comer un asado, por ejemplo, sin pan? Yo sí. A mí el asado sin pan no tengo problema. Pero capaz que vos no. Una comida, como dijeron recién, la pasta. La pasta, ¿va con pan sí o no? Podés decir, no, la pasta, si no hay pan, no me calienta. La cazuela, el guiso, por ejemplo. ¿Se puede sin pan o no se puede? ¿Cuál de estas comidas me decís que no podés comer si no incluyen también al pan?
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0: John Scatman, sonando desde el año 1995. Está Pablo y Javier, dicen, el huevo frito. Tienes que ir con paz. Bienvenido Ricky de Malvin. Freddy, todo. Todo con paz. A ver, Martín, el guiso y la polenta con tuco. Sí o sí tiene que tener pan para empujar. Y si es galleta de campaña, mejor. Yo no soy muy del pan, dice Marisa. Pero el tuco y el asado no puedo comerlo sin pan. Mirá, mirá, Verónica. La cazuela, con pan bien crocante. No es que no se pueda comer sin pan, dice Betiana. Es que no se debe comer sin él. Sino con qué, exactamente. Dice, rebañás después el plato. A ver, acá me está hablando Nancy de las achuras. Claro, el chinchulín calentito con pan. En un buen tuco no puede faltar el pancito. Y crocante. Estoy haciendo pan casero. Me dice por aquí Gabriel, porque una cazuela de mondongo y lentejas sin pan no se puede. Y el huevo frito tampoco. No soy de comer el pan con la comida. Con la pasta no, no se come pan. Pero con una cazuela o guiso sí. Dice Cecilia, ¿cómo con pan? Está Sebastián en contacto. Cualquier comida, todas las comidas de olla van con pan. Y el asado, por supuesto. Gracias por estar en contacto también, Raúl. Y Jorge. Ariel, la milanesa. Pero no está incluida en el debate, la milanesa. Jorge, me estás agregando cosas que no van. No, se le puede preguntar. Falta que me digan el café con leche. Habíamos sido más específicos respecto a las comidas. Le mandamos un abrazo grande. Gracias, Jorge, por estar así en contacto con nosotros. Pero tenemos más.
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0: El abrazo grande para Macarena, que estaba en contacto. Bienvenida, Macarena. Gracias por ser parte del programa. Cuando llega Kylie, con su Channel Insurance.

Charlie Dinchelov, Kylie Minogue. Y a ver, Sandra, el pan va con todas sus comidas. Soy fan del pan. Héctor, cuando mojas el pan en el tuco o en el guiso antes de comer. Riquísimo. Luis, de los viernes. No hagamos esa comparación porque vamos todo en cara. Totalmente. Uy, dice Martín, sí, qué razón lo del oyente de los chinchulines. Me hiciste dar hambre, me dice Aníbal. Está Lucy, agrandá la encuesta. ¿Con qué clase de pan va cada comida? Bueno, ya se nos está complicando. Exactamente. Pero el pan siempre tiene que estar, dice Lucy. En mi casa, como regla, me dice Ana María, no puede faltar el pan en la mesa. No importa el tipo de comida. No siempre se come pan, pero que no falte. Dice, los abuelos me enseñaron que eso es señal de abundancia. Me dice. Bueno, tremendo. A ver. Esperá que tengo más. El pan, dice, a ver, no, pero acá te me fuiste de la propuesta, Néstor. Te fuiste de la propuesta, se me fueron. Ahí va. Lo mismo me pasa con Pablo y con Miguel, que están por allí en contacto. Pero bueno, como verán, lo del pan ha traído, que mucha gente se comunique, nos ha traído como consecuencia que mucha gente lo vincule a la comida, y el pan está vinculado, como les contábamos hoy, a la cerveza. Aunque les parezca mentira, aunque no lo puedan creer, el pan y la cerveza con el mismo origen.

Behind the Wheel, la música de Depeche Mode. Ariel, te encontré en la radio. Escuchaba siempre todas las mañanas. Ahora hace 10 meses que tengo que estar obligada en casa, dice Mari. Marianela, que te recuperes pronto. Encontré la radio. Y no, dice, no me gusta comer pan. Uy, uy, uy. Hay más comunicaciones, ¿estás quedando? Ariel, me diste una idea. Voy a hacer, debe ser cerveza con pan. O al revés, pan con cerveza. El lunes te cuento y ahí vemos. Sí, sí, sobrevivís a todo eso. Está Alicia de Sayago. El pan siempre tiene que estar. Y más ni si hay huevo frito, obviamente. Salió el sol, dice Fernando. Bienvenido, muchas gracias por ser parte del programa. Y Gerardo, con una historia de un tío. Gerardo, vamos presos. Sí, sí, vamos presos, totalmente. No se puede comer sin pan, nos cuenta Javier también. Bueno, vieron que por unanimidad no lo largan con nada. Face to face, heart to heart.

0: Face to Face, Have to Heart, la música de The Twins. Sonando para todos. Ariel dice, el pan siempre y cortado con la mano. Están desde Paysandú, en contacto. Está Mario, muchísimas gracias Mario por estar junto a nosotros. Pero tenemos que ir ya prácticamente cerrando este bloque porque nos queda mucho más para compartir.
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0: Durán, Hungry Like a Wolf. Un gran recuerdo. A ver, un abrazo grande para Sergio. Sergio, el coyote de Colonia, que está en La Esmeralda, en Rocha. Y bueno, estuvieron muchas horas sin luz, sin conexión, después de la tormenta. Lógicamente, bueno, bien que ya han recuperado todo. Gracias, Edu. Desde el cerro dice, pintó asado. Qué lindo. Qué lindo el asadito. Y acá tengo un mensaje polémico, que vamos a ver cómo le arreglamos para sacarlo al aire sin que después tengamos un escrache. Dice, basta de hipocresía. El pan es señal de... el pocho, por no poner la palabra que puso, que todos llevamos dentro. O sea, que todos dentro queremos disfrutar de ese pancito mojadito ahí. En el... Sí, como siempre. Ahí va. Vamos, vamos, vamos, vamos.
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0: Bienvenido, Pablo, desde Villa Serrana, con frío. En esa zona, cercana a Minas, un abrazo grande.

0: Pancho Boys, Always on My Mind. Bienvenido, Jorge, gracias, Jean, Aníbal, por estar en contacto con nosotros. Y, ¿saben qué? Los riesgos de trabajar desde casa. Mucha gente se acostumbró, y a mí me encanta, yo a veces trabajo desde casa también, está muy bueno, a trabajar, a reunirse desde la casa. A usted le falta eso nada más, lo único que le falta, tenerlo en una pantallita. Sigue viniendo, es increíble, sigue viniendo. Bueno, ¿por qué? Porque en Nueva Zelanda, y de ahí viene la noticia, se hizo viral una autoridad neozelandesa, estoy buscando exactamente de quién, concejala Joe Gaylor, que estaba participando de una reunión de alto nivel de gobierno desde la casa, por videollamada. Problema la locación que eligió esta señora. Exactamente, usted lo ha dicho con todas las letras. El problema es que se notó. Capaz que le falló, vieron que hay un software que te permite cambiar el fondo. Y acá no se cambió. Y se podía ver, primero que nada, la posición de ella. Aparentaba estar sentada, pero se veía solamente el torso para arriba, ¿verdad? Segundo, se veía ropa colgada, que por la altura y el ángulo evidentemente estaba sentada. Por la altura del ángulo. Pero el momento crítico fue cuando a través del vidrio en la mampara del baño, eso pasó también, el vidrio en la mampara del baño se vio, suerte que distorsionada, otra figura humana, aparte de la de ella, que se ve que entró en ese momento, y bueno, pero por suerte fue fugaz su pasaje cuando todos esperábamos que pasara lo que pasó con el historiador uruguayo. ¿Se acuerdan que fue brutal? Bueno, algo así. Acá en Uruguay pasó. Y pasó mucho peor que esto. Así que bueno, uno de los momentos increíbles que ha generado ya todo tipo de reacciones en las redes sociales. Ha recordado otros momentos donde esto ha pasado en Uruguay y en el mundo, de los riesgos de trabajar desde casa.
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¡Stop! La música de Erasure, año 1988. ¡Tremendo! A ver, está Richard. Bienvenido, Richard. Gracias por estar con nosotros. Vicky, saludando a Roberto en el buceo. Y Gaby dice por allí, cómo me gustaría verlos en persona. ¿Para qué? Me está diciendo seguramente Erasure. A Erasure, los Pecho Boys, que estuvieron antes. No pude ir a Chile, dice, pero seguramente no van a demorar en estar en Argentina o en Uruguay. Nunca sabe.

Bueno, me estaba mandando Edu las fotos. Estaba Pablo a través del 092-000-93 en contacto. Pero se nos viene un ratito de pasar un día como el de hoy en la historia de la música. Y está Adrián enviando su saludo, al igual que Héctor. La música nos da el tiempo para una canción más. Nos da tiempo para Lyman con su Never End Story de Lyman. Y después, ¿qué pasó un día como el de hoy en la historia de la música?

0: Limal con su Never Ending Story, esta historia sin fin, esa película que dio lugar a un gran éxito con la producción de Giorgio Moroder, y donde aparecía en la película ese personaje que estuvimos, alguna vez debatimos si era un dragón o un perro. ¿Qué era?
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0: Amigas, amigos, ¿qué tal? ¿Cómo están? Qué gusto de saludarlos, bienvenidos. Placer, bueno, poder acompañarlos, estar junto a todos ustedes y poder disfrutar un rato como lo hacemos todos los días a esta hora a través de radio, canales de televisión, de Tito, de Rumble y en todo el mundo de buena música y bueno, algún otro temita que por ahí vamos tocando y vamos pasando bien estas dos horas, ¿eh? Hola Betina, ¿cómo te va? Bienvenida Betina, ¿cómo estás? El Gordo, hola Juan, un viernes para todos, gracias. ¿Quién sos, Gordo?
1: A ver.
0: No veo foto tuya. Si te vas, déjame un papelito, no sea cosa que te vayas y desaparezcas y no me digas nada. ¿Qué es eso? Por lo menos dejame un papelito y decirle, me voy por esto, por lo otro, porque yo qué sé, ¿no? Pero no hay que desaparecer, ¿eh? Mucha gente a veces desaparece, ¿no? Otros te escriben, no te llaman, no te mandan un mensaje, uno se preocupa y nada.

0: mejor. Me cambiaste por algo bonito. Miguel, todo bien, Miguel. No, dice Miguel López de Cerro Chato, soy Juan. Ah, bueno. Hay otro Miguel López. Miguel también, me confundí. Mari, ¿cómo te va? Mari, bienvenida, bienvenida, Mari. Creo que sos nueva vos, porque Mari, como que no tengo. Mari 24720. A ver, contame de dónde sos, Mari. Miguel López, si sos nuevo, me tenés que seguir también, dale.
1: Sigan bien.
0: Sigan bien, sigan bien, sigan bien. Seguimos nosotros. Mari, que es de Guichón, ¿eh? Hay mucha gente que nos escucha en Guichón a través de la radio también.

viste que a lo largo de la vida uno puede siempre, puede haber una de esas personas que decís, bueno, esa sí que es la única persona, en diferentes motivos, por diferentes motivos, ¿no? No estamos hablando solamente de amor, sino que por ciertas cosas, por ciertas actitudes, por diferentes motivos, ahí está, por diferentes motivos, es la única, ¿no? Esta es única para mí. Vamos a darle toquecitos a la pantalla, vamos a darle me gusta, chicos, vamos a darle me gusta, vamos a ir compartiendo, así vamos sumando gente. Dale, la única, Caribe con K.

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5: Dice así.

0: Seguimos en la cinta de los éxitos. Hola Sandy, ¿cómo te va? Bienvenida, Sandy. A ver qué tengo, dice Judy. Excelente música, gracias. Saludos desde un fraventino, desde Alicante. Vivi López, saludos muy fraventino desde Alicante. Vivi López, ¿cómo te va, Vivi? Bienvenida. ¿Por qué no pones ahí donde están los numeritos tu nombre y una foto tuya? Así te vemos, sabemos quién sos. Hay que darle me gusta, chicos. Vamos a ir compartiendo. Estamos a viernes y el cuerpo lo sabe, ¿no? Y hay que moverse. Hola, Ale Géminis, ¿cómo te va? Bienvenida. Gianni, hola, bienvenida. Olivia Stitch Dance, ¿qué es eso? Radios, Olivia Stitch Radios, no sé cuánto, bienvenido. Gloria Hernández, acá son todos bienvenidos. Radios, canales de televisión, colegas. Todo el mundo es bienvenido, siempre que nos comportemos bien. Si todo lo que nosotros acá decimos y hacemos, lo hacemos para pasarla bien. A veces nos vamos un poquito, pero no mucho, pero todo con respeto, ¿no?
1: Dice así.
0: Sandy dice, recién me levanté hace 10 minutos, ahora estoy tomando café. Yo no hace 10 minutos que me levanté, pero estoy tomando café también, ¿eh? Ahí ya, marcamos tarjeta hoy ya, tempranito.
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0: La Conga con Gerardo Nieto cantando este clásico Polvo de Estrellas. Aquí.

Atención en cuarteto, entonces la conga con Gerardo Nieto, Polvo de Estrella, sonando aquí en la cinta de Los Éxitos. Ale Géminis, y gracias, bienvenida también, no sé si te lo dije o no, Carolina, bienvenida. Te recuerdo que te podés comunicar con la cinta de Los Éxitos a través del WhatsApp también, que tengo una cantidad de mensajes a través del WhatsApp. Estuve bichando por ahí. Saludos a Marcelito. Marcelito, que lo operaron, me mandó unas fotos muy lindas hoy, Muy lindas ahí en la clínica, sobre todo una, que es para destacar, Marcelo, que bueno, fue operado ayer y por lo que veo sigue y todavía no le dieron el alta, seguramente hoy se lo van a dar. Y que bueno, me envió hoy unas lindas fotos, sobre todo una que me gustaría compartirla, pero bueno, no sé si él quiere.

ahora tenemos que decirle a Marcelo, Marcelo, ahora sí te entiendo. La nueva escuela con Luana, el tema se llama Te Entiendo. Sonando aquí en la cinta de los éxitos, Vamos a darle me gusta. Gracias, Ale, por todos los Juan Sonriente. Juan Sonriente, me gustan los Juanes Sonrientes, Maxi Benítez, hola. Te escucho desde Santa Clara del Olimar, departamento de 33. Dale, buenísimo, Maxi.

0: ahí estaba leyendo el WhatsApp. Saludos a Marce, a Horacio, de parte de Marce de Fray Bento. Dale, por ahí. Fray Bento, nos están escuchando. Bello, bienvenido. ¿Quién sos? Contame, a ver, ¿de dónde sos? Chicos, aquellos que bueno, por primera vez encuentran la cinta de Los Sextos, o al chat, o nos encuentran en TikTok, o en Rumble, o en las radios, o en los canales de televisión, lo que tienen que hacer es ponernos en favoritos, en el caso de TikTok, seguirnos, así les llegan las notificaciones, siempre que estamos al aire, porque si bien estamos en este horario, a veces hacemos algunos especiales en diferentes horarios, y ahí estaría bueno que ustedes estén y disfruten de esos programas especiales, ¿verdad?
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0: Es tremendo cuando se buscan a otro.

0: Claro, yo qué sé, y por ahí se buscan a alguien parecido a vos. Mónica Álvarez Méndez, bienvenida, gracias por seguirme. Mónica Álvarez, ahora sí, Méndez, ¿no? O Mendo. Mendo debe ser. ¿De dónde sos? A ver, bienvenida. Antología Tropical, bienvenidos también. No sé, no los vi por ahí, si están por ahí, bienvenidos. Edu, ¿cómo te va? Bienvenido, Y la música de la cinta de los éxitos junto a vos, acompañándote y estando ahí donde vos estás. Me da para un temita más.
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Tatito de New Jersey, ¿cómo te va? Bienvenido, ¿eh? Me tenés que seguir, Tatito, sos nuevo por acá, dale. Dale al botoncito de arriba y seguime, ¿eh? Tienda Karina, ¿dónde es Tienda Karina? Ahí nos están escuchando en Tienda Karina, a ver, ¿de dónde son?

Feliz acatado con Unión Lozano, quédate con él. Hoy es viernes, hoy se baila el momento tropical, en Montevideo, con muy buenas bandas. Mañana sábado se baila en Ossolana, donde hay una fiesta tremenda en Ossolana. Las damas hoy en momento tropical pagan 150 pesos nada más, toda la noche, antes o antes de la una, algo así. Ahora vamos a escuchar la promoción. Le decía de Ossolana Boliche, mañana tremenda fiesta en Ossolana Boliche con muy buenas bandas, 2x1 de Johnny Walker y Daiquiri, y las damas toda la noche 200 pesitos. Mi sugerencia, por la experiencia que tengo, que vayan tempranito, a las 11 de la noche se abren las puertas, que no sea cosa que vayas, y yo qué sé, no sé, capaz que a la una y ya no haya más localidades agotadas, porque la capacidad es limitada. Así que mañana entonces la gran fiesta en Ossolana, y mañana bola 8 en Valentinos en Suárez, para ver show en vivo, para comer pizza a una minuta, a parrilla, en fin, eso es en Valentinos en Suárez. Por ahora es lo que tenemos para recomendarte aquí en la cinta de los éxitos, para que vos viernes y sábado te diviertas, si estás en Montevideo o en Canelones. Nos falta algo más de Canelones, de otra parte de Uruguay, y también del exterior, ¿por qué no? Vamos a las promo y ya seguimos con la cinta de los éxitos en vivo, aquí en Uruguay, 12:29 minutos. 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

Saludos para Fabio Tona, que está por ahí. ¿Cómo te va, Fabio? Bienvenido. Sebas Martorell, ¿cómo te va, Fabio? A Fabio ya le dije a Seba, ¿eh? Muchas veces me echaba a morir. Ariel, bienvenido. Por la soledad, veces me dio. Hablaremos con alguien hoy, ¿qué dicen ustedes? Estamos entrando en el segundo bloque del programa. Los bloques se van volando, entonces nos tenemos que decidir rápido, ¿eh? Las cosas hay que hacerlas rápido. Nunca hay que dejar para mañana lo que podés hacer hoy. Así que sí, bueno, si querés hablar, me decís, Juan, yo quiero hablar cortito y hablamos, ¿eh? Si no querés hablar, no me pones nada y ya está. Ariel, bienvenido. ¿Dónde está Ariel? Bienvenido, Ariel. Bienvenido a la cinta de los éxitos. Nunca me apareció alguien que se llamara Ariel, creo, en el chat. Capaz que es nuevo, así que me tenés que seguir. Vamos con este gran tema de Marc Anthony, Llegaste a mí. Y ahora voy a leer algunos de los mensajes que tengo que me llegan a través del WhatsApp.

María Benítez, ¿cómo te va? Bienvenida. Hola Soledad, bienvenida también. Sandra, linda tardecita llegando. Tardecita por acá no, pero... ¿De dónde sos, Sandra? A ver, contame.

Dani, que está en Barcelona. ¿Cómo te va, Dani? Sandra dice que después de la tormenta se nos llegó unos lindos días, por suerte, ¿no? Estamos bien, por suerte, hoy. Llegaste a mí, la voz de Marc Anthony, un clásico. Fernando, ¿cómo te va? Bienvenido. Vamos a seguir disfrutando de buena música, vamos a seguir disfrutando de buenos temas. En este viernes, es viernes y el cuerpo lo sabe y el tiempo acompaña, así que hay que salir, hay que aprovechar, ¿eh? Un poquito más de frío por estos lados, pero bueno, hay que salir, chicos.

Ay, ay, ay, tantas veces tuve presentimiento, pero nada. ¿Cómo te va, Rubén Negra? Bienvenido. Las cosas que uno le hacen decir. Vanessa Castro, bienvenida, Yo soy vieja fan, Juan. Estuve ausente. Ah, bueno. Eso es lo que pasa cuando están ausentes, que faltan, y yo no, me voy olvidando, ¿no? Matías Varel Valdés. Javier Lozano. Hagámonos de todo, ¿eh?

0: Palito, Fabián Palito Oficial, ¿cómo te va, Palito? Estuve viendo un reel que el año que viene venís a cantar a la Antel Arena con tu banda propia, ¿puede ser? Bienvenido a la cinta de los éxitos.
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0: Bueno, felicitaciones. Cuente con el apoyo de nuestro programa si realmente lo necesita.

Matías Valdés, Uriel Lozano, sonando aquí en la cinta de los éxitos. Vamos con Sonora Palacio. Gracias, Fabián. Abrazo para vos también. Palacio.

0: Vive, bienvenido, ¿cómo te va?
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0: Bueno, no sé si sigue estando por ahí, pero ya que lo teníamos por ahí, vamos a escucharlo. Aquí está. Aquí está Fabián Palito en la cinta, Vialde. Vamos arriba, cante.

0: Fabián Palito sonando aquí en la cinta de los éxitos. Que espere, si marcha es porque no te quiere. El rey del avión, ¿cómo te va? Bienvenido. Feliz y de salto, bienvenida, ¿cómo te va? Lore, ¿cómo te va?
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0: Hola Graciela, ¿cómo te va? Bienvenida Graciela. Hoy viste temprano, menos mal, ¿no? Natalí Cosi, todavía, hola, todavía en el trabajo, te escucho feliz por el sol. La verdad que sí, ¿no? Miguel Brando, el viento voló muchas chapas. ¿De dónde sos, Miguel? A ver, contame. Estuvo tremendo, ¿no? El temporal. Lorena Weiss, ¿cómo te va? Bienvenida. La música de la cinta de los éxitos. Una de las cosas que a mí me gusta es que por lo menos, y no tengo, los conozco a todos, a casi todos los cantantes, por lo menos no muchos, no los de la nueva escuela, pero sí de los anteriores los conozco a todos, que a veces aparecen, los veo aparecer ahí en el chat, pero ni siquiera saludan, y como entran y siguen de largo, por lo menos Palito entró, saludó, le pregunté, me contestó, y bueno, yo valoro todas esas cosas, Roberto Lúñez, por ejemplo. Bueno, y algún otro más que pasan a veces y saludan, ¿verdad? Algunos me miran a escondidas, pero bueno. Aquí está Carlos Pasotti. Otro de los temas con el cual le pegó fuerte.

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1: Ahí ya que va a marcar tarjeta. Es importante eso de marcar tarjeta. Es decir, ¿para qué lo haces? Para que no se enoje, para asegurarte de que está donde él dice que está. Porque por lo que veo siempre la tarjeta es a la misma hora. Siempre tiene. A ver, ¿es importante marcar tarjeta? ¿Qué dicen ustedes? Todos los días. Hola, hola, buen día. Hola, buenas noches, buenas tardes. ¿Cómo estás? Esto, lo otro, papá. ¿Es importante?
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1: Esencia, dice, soy esencia, gracias Juan.
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1: Lore dice, ¿qué le hicieron a Marcelo? Que te cuente Marcelo, dale. Lo operaron. ¿Cómo que no pregunte, Juan? Pregunto, sí. Es importante marcar tarjeta, dice. A ella, voy a marcar tarjeta, siempre, todos los días, a esta hora. ¿Para qué? Para ver si fue del trabajo a la casa derechito. Tan lejos, está en la distancia. A ver qué está diciendo. A ver qué, ¿eh?

0: donde dice: yo ni pregunto dónde anda ni qué hace, pero él me manda sin pedir.
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0: Es raro eso que vos decís, Lore, porque vos dijiste que eras muy celosa.
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0: Sos celosa, sos desconfiada. Patricia, ¿cómo te va? Bienvenida. Vamos con esto que cantó el Bocha Lozano cuando estuvo por el Chicano. Traicionera, aquí está. Dale.

Dice, no se hagan pájaros. Lo que pasa es que él quiere llegar de trabajar y quiere vernos. Los celos enferman, dice Ale Géminis. Sin celos es muy aburrido, dice Lore. Lore dice, sin pelea y sin reconciliación es un embole también.

0: Alexa, ¿cómo te va? Bienvenida.
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0: Alejé me dice, yo soy celosa. Jorge Borges, ¿cómo te va? Bienvenido.

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1: Seguimos compartiendo la música de la cinta de los éxitos. Yo les estaba preguntando,
2: ¿y cómo van mis días?
1: No sé lo que les estaba preguntando, pero bueno. De los celos, estábamos hablando de los celos. Marcelo me dice que publique, que comparta su foto. No sé si querés que comparta todas las fotos que me enviaste. No sabés que me refiero a una en especial, no sé cómo quieras. Luis Chito Correo, bienvenido, ¿cómo te va? Estamos en el límite ambos, así que está, ¿eh? Así que están en el límite y ese está, ¿qué quiere decir, Quedó impecable, Marcelo, sí, con la verdad que... con la foto que me mandaste. Como quiera vos, ¿eh? Enzo Olivera, ¿cómo te va? Bienvenido. No sé, por ahí la subo y...
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1: Viste cómo es TikTok, hay que tener cuidado por ahí, ¿no? Hola, Paola, ¿cómo te va? Bienvenida, ¿eh?
4: Fede Rojas.
1: Fede Rojas, aquí está. Voy a seleccionar una entonces, pero una vez. Y vamos con este tema. Fede Rojas, Si la ves, sonando en la cinta.

0: ahí tienen una foto de Marcelo cuando yo supongo que estaba a punto de operarse, ¿no? Y ahora voy a compartir otra foto ya cuando salió de la operación. A ver, ahí está, están las dos. Ahí la comparte. Estas son las dos fotos que voy a compartir que me mandó otra. Prefiero no compartirla, ¿no? La primera antes de entrar y la segunda cuando ya estaba en la sala, ¿no?
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0: Y ahora ya está en la casa.

se pudieron ver, ahí está, ¿eh? Así quedó Marcelo. Fabiana Duré, ¿cómo te va? Bienvenida, se ríe. Se ríe, Cari, se ríen, bueno.

0: Vamos a darle me gusta, chicos. Vamos a darle me gusta. Vale.
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0: vamos a que. Vamos que es viernes, ¿eh? 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
0: El número de la cinta de los éxitos, ¿eh?
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0: Miki Perdomo, ¿cómo te va? Bienvenida. El WhatsApp 099-684-463. La música de la cinta junto a vos. Esto que armamos en Montevideo para todo el mundo, ¿eh?

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5: Hola, Juan, ¿cómo estás?

Ahí estaba escuchando un mensaje que me mandó Salvador, el amigo que es de California, y que bueno, él ahí me escribió a través de WhatsApp y bueno, dice que si llego ahí por ahí por noviembre, su casa está a mi disposición, ¿eh? A ver, Teresa, ¿cómo te va? Dice, hermoso tema. Hace tiempo que no escuchamos esta versión del Grupo Remo de Artigas, ¿eh? El tema se llama La Revancha. Aquí está, lo compartimos en la cinta de los éxitos. Remo de Artigas.

0: ver qué dice el amigo.
1: Hola Juan, ¿cómo estás? Pues mira, yo aquí ando jugando golf aquí en California. ¿Y tú cómo estás? ¿Estás en el show ahorita? Voy a ver si lo puedo sintonizar de una vez para verlo cuando pueda. Bueno, pues amigo, cuídate, que tengas un feliz día. Y ya sabes, la oferta ahí está. Hasta luego.
0: Ahí me mandaba el amigo que está en California.
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0: que bueno,
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0: Si lo saludé los otros días y le dije que yo iba a andar por esa parte, quizás ahí fines de octubre o noviembre. Ahora lo saludé y me mandó eso, estaba jugando al golf y quería compartirlo con ustedes. Así que está bueno que ustedes también me puedan compartir videos. Me lo mandan al WhatsApp y lo compartimos aquí en la cinta de los 6. Pueden estar haciendo lo que estén haciendo, cocinando, acostaditos, Marcelo, ¿qué estás haciendo? En lo posible, mándelo con el teléfono en horizontal. Así se ve como esto que estábamos mirando recién, que también sale por la tele, ¿no? Ahí está, sale por todos lados, ¿sí?
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0: Rosita, ¿cómo te va? Bienvenida. A ver, Ale Géminis, ¿qué está haciendo? A ver, Aisha también, videito, ¿qué están haciendo? Aparte de escuchar la cinta, aquellos que me miran por un canal de televisión, y bueno, ahí sacan un video, saludan y la televisión entra, yo qué sé, lo que quieran.
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0: Ahí nos faltó nada más al video que me mandó Salvador, que aparezca él nada más saludando, pero estuvo bueno lo que enfocó. Me encanta esa canción, dice Rositas. Aquí está Cristian Celsa, el sobrino. Contigo o con nadie. Y se viene el video de este tema, ¿eh? Ya volvió. Dejó de marcar tarjeta Aisha, así que no escuchaste lo que dije. Bueno, quiero videitos con el teléfono, no en así, con el teléfono en horizontal, no. Así tienen que hacer los videos. Así me los mandan por TikTok, por WhatsApp, perdón. Y los podemos compartir y los podemos ver en la tele y los podemos ver también en TikTok. Ahí, escuchando el programa, mirando el programa, no sé. Cortitos así, mostrando la casa, mostrando qué están haciendo, si están haciendo algo, si no hacen nada, no hacen nada, lo que quieran. Vamos con Cristian Celsa, contigo o con nadie.

Y bueno, ahí estábamos con este buen tema de Cristian, ¿eh? Contigo con nadie. Ahora les voy a mostrar cómo se despide. Es una lástima que es una foto, no es un video, porque me encantan los videos. Voy a mostrar cómo Aisha se despide del turco. Está buenísimo esto. La verdad que me encanta poder hacer esto y que bueno, ustedes se unan y ustedes lo disfruten, ¿eh? Pero quiero grande para que todo se pueda ver en toda la pantalla y ustedes lo puedan ver completo, porque si no, no. Quiero ver que vean las trompitas. Ahí está. Ahí. Así. Ahora lo compartimos, ¿eh? Ahí está, no, esta no, la mía no, esta, ahí está, ahí está, ahí está, ahora sí, ¿eh? Esto está buenísimo, esto me encanta, ¿no?

0: Ale Gemi también me mandaste. Sí, ahora veo qué es lo que me mandaste. Dale. Vamos a ver cómo se despiden después de que marca tarjeta Aisha. Vamos a ver cómo se despiden ellos. Vamos a ver cómo se despiden. Voy a dar la entrada también para que lo puedan ver los amigos que me miran por la televisión también, ¿eh? Así se despiden ellos, mirá. Ahí está, ¿ves? Ahí se despiden ellos. Así se despiden ellos. Voy a meterlo acá en el canal. Así también lo pueden ver en el canal. Digo yo que lo podrán ver. No lo pueden ver. Qué lástima, che. Ay, qué lástima. Pero bueno, no sé cómo fue que hice hoy, ¿eh? Así que ahora después le busco la vuelta. Pero así se despide el turco con Aisha. Cuando termina de conversar, la trompita, así. Estoy haciendo cualquier cosa acá, ¿no? La trompita. A ver si puedo. La trompita. Todo para darte. Ahí está, la trompita. Así, mirá. Lo que pasa es que no tenía nada. Esto, la verdad, no lo tenía programado. Esto hacer. Ahí está bien. El amor a distancia se puede. Sí se podrá amor a distancia. Sí se podrá amor a distancia, ¿no?
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0: Piquito. Fabio Tona dice: eso es amor, Juan. Claro. Ángelo Albín, está bien.
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0: ya van a estar juntos, falta poquito, ahora en unos días yo creo que ella se va para Turquía, ¿no? Sí, en unos días nada más. Si no es contigo con nadie, eso se lo canta Aisha al turco. Contigo con nadie, El tema que entienda, tenés que pasárselo al turco.
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0: La música de la cinta de los éxitos. Uy, como que nos tenemos que ir a la pausa, me parece, ¿no? Todavía sí. Nos queda un par de minutitos.
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0: Así que vos me podés mandar la foto, el video. Si podés el video me gusta más. Los videos me gustan más, es más fácil aparte. Para que salgan por todos lados, ¿no?
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0: Le voy a pedir a mi amiga que haga la traducción. Dale, sí, ahí está, le cantás. Contigo con nadie. Si no estoy contigo, me falta el aire. Si quieres, quiero, punto y aparte. Contigo con nadie.
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0: El problema es que te crean también. Si vos vas y le decís a alguien contigo o con nadie, y que te crea esa otra persona, ¿no? Como que a veces no te creen, ¿no?

0: 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Y las bandas que hay, Dios. 13:29 minutos, estoy esperando tu video. Quiero que me mandes el video, dale. Quiero saber qué estás haciendo ahora. Lo compartís. Si aparecés vos, mejor. Y si no, hablan, no solo video, ¿no? Tenés que hablar y decir algo. Juan Armada 731. Chris Mel, hola, ¿cómo estás? Muy lindo tu programa. Soy Estela de Dolores. Pásame un tema. Bienvenida, Estela de Dolores. Me tenés que seguir. Decime qué tema es, o lo elijo yo,
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0: Por ahí estaba mirando que tenemos un video, un mensaje de no, que entraste al chat, perdón. Salvador, el Trotamundo, ya lo pasamos el video tuyo, hermosa imagen, Lástima que no apareciste vos saludando, tenías que haber aparecido vos saludando. Pero bueno, lo escuchamos, buenísimo. Seguí mandándome todo lo que quieras.
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0: Lo vamos compartiendo aquí en la cinta de los éxitos, ¿eh? Y vamos a ver si podemos lograr y concretar eso.

lo canta, hay muchas versiones, pero ese tema lo canta Grupo Remo de Artigas, ¿eh? Grupo Remo de Artigas, Daniel Fernández es el cantante. Vamos con esto, aquí está Fabio Tona, en Tomás Gómez Oro, este tema que la rompe. ¿Por qué? Porque dice que aquí está el hombre a tu medida. Aquí. ¿Para qué vas a andar buscando por ahí si aquí está a tu medida el hombre? O la mujer, no sé, yo no, alguna que está por ahí en el chat o en algún lado.

Fabio Tona sonando aquí en la cinta de los éxitos. El tema se llama A Tu Medida. Aquí estoy, A Tu Medida, A Tu Medida. Aquí estoy. Vamos con lo que me mandó Ale Géminis. A ver qué es.

Ahí, eso me mandaba el Gemelis. Está buenísimo, pero me faltó que tenés que aparecer en algún momento, o por lo menos hablar un poquito más fuerte. Dale, gracias.

Bueno, parece que no le pego a lo que bajé ni lo descargué. Así que ahora lo voy a chequear de nuevo. Vamos con un poquito más de Fabio Tona y busco un temita. ¿Sí?

Clásicos en la voz de Aldo Martínez, que seguramente ahora sí voy a ir con el otro video que me mandó. Yo creo que ahí sí lo van a poder ver por todos lados. Ahí está. Vamos. 796.

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1: Y bueno, ahí vamos, así vamos compartiendo la música de la cinta de los equipos, y ahí sí podemos mostrarlos tanto a los televidentes como a aquellos que nos miran a través de las redes sociales. Tenemos que armarlo, eso no lo teníamos no teníamos previsto para hoy, y bueno, estamos improvisando, por eso vamos armando esto. Pero así vamos recibiendo tus imágenes, tus videos, y los compartimos tanto por radio y por televisión. Vamos con Mariano Bermúdez, aquí está, cuando nos volvamos a encontrar. Así vamos disfrutando de la música de la cinta de los éxitos. ¡Vamos arriba!

¿Cuándo nos volvamos a encontrar? ¿Cuándo nos vamos a volver a encontrar, Danilo Castro, ¿cómo te va? Bienvenido. Estaba cómoda la perrita, ¿no? Me viene el saludito de Marcelo ahora que me mandó video, ¿Cuándo nos vamos a volver a encontrar? Decimos, ¿cuándo nos vamos a

0: Marcelo.
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0: Se viene Marcelo, escucha, mira, mira, ahí lo tenés.
2: Hola, ¿cómo andás, Juan? ¿Cómo andan, chicas? ¿Todo bien? ¿Cómo andan todos? Todos los que nos están viendo, todos los que nos escuchan. Y acá ya regresé a casa después de la intervención de la hernia, pero bien de bien, por suerte, ya estoy acá. Y bueno, acá, parte del barrio, en la ciudad de La Paz. Bueno, y el día está precioso, está soleado, está lindo. Y está impecable, todo bien, por suerte. Impecable el solcito, está divino. Y bien de bien, por suerte. Bueno, les mando un beso, un abrazo a todos. Y bueno, a seguir escuchando música, a seguir divirtiéndome, divirtiéndonos todos. Y siempre me divierto con ustedes y tal, la pasamos precioso. Muchas gracias, les mando un beso a todos.
0: Gracias, Marcelo.

Así que bueno, aquellos que están en algún lugar del mundo también pueden mandar videos a nuestro WhatsApp, el +598 996844463. Por ahí, vamos recibiendo, nosotros lo vamos descargando y lo vamos compartiendo. Así también salen tanto en la radio como en la tele, porque ahora le busqué la vuelta y sale también por la televisión. Y cuando me pongo a hacerlo sin estar haciendo el programa en vivo, pues se va a salir perfecto. Paola Dayana, hola Juan, acá dice con mis hijos y la buena música metiéndole a la limpieza. Buenísimo. Que dice, se tiene que juntar toda la banda, dice Aisha. Sí, vamos a ver si lo logramos, Aisha, ¿por qué no? Renació, dice Ale Géminis. Se ve súper bien, dice Aisha. Sí. El León, bienvenido. ¿Dónde está el León? Bienvenido. El número de la cinta de los Éxodos para aquellos que están fuera de Uruguay, +598 996844463. Vamos con este clásico de Denis Elías, Horas Vacías.

0: Vos sabés que ahí me quedaron las vacías en nuestra despedida, ¿no? Dice, puro proyecto, pero nunca nos juntamos. A mí nunca me invitaron, ¿eh? Ari, ¿cómo te va? Bienvenido.
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radios y los amigos de las radios también que me escuchan a través de las radios, me pueden mandar videitos también, ¿eh? Y así lo podemos pasar, tanto en el programa que hacemos y sale por la radio, por las redes sociales, por todos lados. Videitos me mandan a través del WhatsApp, ¿ok? Tenicerías, horas vacías.

0: quiero que se presenten, me manden un video y se presenten. Hola, soy Gabriela, soy Alo, estamos acá en Valencia, te estamos escuchando, Juan.
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0: Me dio a través de WhatsApp y lo pasamos y lo compartimos, ¿eh? Puede ser en cualquier momento. Porque el WhatsApp está siempre habilitado.
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0: tienen que aparecer ustedes si pueden?

Lozano, ¿cuánto falta para verte? Amigas, amigos, pues llegamos al final del programa del día de hoy. 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Nos vamos con este gran tema de La Bocha 12. Nos reencontramos el lunes, como siempre, por aquí, por donde me estás mirando, por donde me estás escuchando, con buena música, con buenas canciones. Que pase súper lindo el finde y que tengas cosas para contarme el lunes, ¿eh? Los dejo con La Bocha 12. La noche sin ti. ¿Cuántas noches, eh? Que lo pases bien. Felicidades para todos. Chau, chau.

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0: 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Amigos de Uruguay y del mundo, ¿cómo están? Bienvenidos a todos.
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0: 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Aquí comienza Mix Latino. Desde los estudios de Radio Mix Montevideo, Uruguay, con Roberto Estefan Controles, hablando contigo José Pepe Iglesias y la gran cadena de emisoras que nos dan un lugarcito día a día para llegar a tanta audiencia en diferentes puntos del país. El comienzo de esta edición con los chicos de La Mayor, Ven Mujer.
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0: Estamos comunicados por el 099-34-0022. Nuestras redes sociales, Facebook, José Pepe Iglesias Mis Latino. Nuestro Instagram, José Iglesias 1287. Y la fanpage de Radio Mis Latino también en Facebook. Hoy saludamos a Luciana, desde Maldonado, que está cumpliendo años, 22 añitos. Feliz cumple para ti, amiga. Para el amigo Germán, de Bella Unión, también feliz cumple para él, 64 años. Y hoy tenemos el cumpleaños también de Dayana, de la ciudad de Rocha. Beso grande para ti, amiga, feliz cumple.
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0: Vamos a la música. Siga solo en la Palacio, Mis Latino, vamos.

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0: Ya volvemos con Mix Latino.
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0: 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Gonzalito Porta, ¿tú cómo estás? Gonzalo, que estuvo de visita por Uruguay, actuando en diferentes lugares. Está radicado ya hace muchos años en Australia. Tiene toda su familia por allá. Y bueno, vino de visita a Uruguay, realizó varios shows. Y la gente, como se acuerda de sus temas. Él en Australia tiene una banda de salsa. Pero acá, bueno, estuvo en bandas como NG, Monterrojo, también la 424. Un gran tipo, gran cantante, que nos visitó y dejó su magia en el paisito, ¿eh? Ojalá regrese antes de fin de año. 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
0: 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Los Ángeles nos manda un saludo desde la ciudad de Melo. Me pide el tema Se muere el amor de Denise Elías. Te escuchó por acá, dice, por la radio, fin de semana. Muy bien. Pasame el tema Pegado de Antillano, Pepe. Soy Ruth, muy buena la música. Hola, dice, soy Joaquín, ¿cómo estás? ¿Me podés pasar el tema Bomba de Amor de la Máquina? Soy de Florida, te escucho por la FM 100, gracias. Buenas noches, dice, quisiera escuchar un tema de Edito Galeano, Estoy un vaso, solamente para escuchar de parte de Marcelo. Mensajes que están llegando al 099-34-00022. Vamos a la música, dale.

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1: Seguimos con buena música luego de la pausa.
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1: Hablando de Sarandí Grande, un saludo grande para Omar, que nos escucha por la 90 FM. Dice Pepe, yo también, dice, soy asiduo pedidor, dice, de Pizzería Muñeco. Y me gusta mucho la pizza caballo. Hola, dice, soy Alejandra, la hermana de Luis. ¿Cómo estás, Pepe? Gracias por el mensaje de otro día, por mi cumple. Y quisiera que me pasaras un temita de Enzo y de Sub-21. Gracias. Hola, pasame cualquier tema de Carta Blanca. Báilalo, sería un buen tema para escuchar aquí en la tarde de Durazno. Soy Ernesto. Te mando un abrazo grande y el 24 de agosto estamos todos ahí, dice. Y claro, en Durazno. ¿Cómo no vas a estar en Durazno el 24 de agosto? ¿Cómo se pone Durazno el 24 de agosto, eh? Se pone más que bueno porque hay un bailazo, ni hablar.

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La fiesta del año está ahí, ¿eh? Y vos no te la podés perder. Ya estoy enloqueciendo. Vamos a la música, llega Vanessa Brito.

0: también.
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Así que bueno, ¿qué te parece? Habla con Ramiro y decís: Ramiro, ¿qué financiación me das por esto? Hace una buena compra y te vas a quedar más que loco. 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Aparte, ustedes no saben, cuando estamos en la tanda o escuchando solamente música, estamos hablando con Roberto. Y este muchacho habla y habla, ¿no? Y te cuenta historias. Estábamos hablando hoy de un viñedo de allá, de la zona de Caelones, y terminamos hablando de automovilismo, nada que ver. Bueno, pero acá pasamos las horas bien y seguimos escuchando la música y recibiendo los mensajes de todos ustedes. 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Se pone más que bueno, ¿eh? Ya llega Gerardo Gasso a la máquina. Llega Dito Galeano. Llega Remo de Artigas. Llega también Belu Queijo, Aldo Martínez y mucho más. Esto es Mis Latino y la música no para nunca. Vamos a la música, dale. Gerardo Gasso a la máquina.

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1: Estamos a días nada más de vivir otra nostalgia tremenda este próximo 24 de agosto, la noche que más uruguayos salen a bailar y que salen a disfrutar, obviamente. Nosotros te estamos preparando una noche espectacular con la 104.1 FM en el Club Santa Bernardina. Un abrazo grande para toda la barra del club, para Iván, para Antonella, para toda la barra del Club Santa Bernardina que se está ya palpitando para lo que va a ser esta fiesta de la nostalgia 2026. 104.1 FM y Dancing Up Disco, donde, bueno, mucha gente ya se está moviendo por tener su entrada anticipada, ¿verdad? La verdad que eso es lindo, es bueno saberlo porque hay gente que nos va a elegir y que va a estar disfrutando en una noche de la nostalgia espectacular a través de la 104.1 FM, a través de Dancing Up Disco. Y bueno, las entradas están a la venta en Casa Latina, en calle 19 de abril, entre Tuboras y Leandro Gómez. Allí en Casa Latina, el amigo Rafael Abeldaño, le mandamos un abrazo grande a toda la barra de Casa Latina, que hoy anduvimos por allá haciendo algunas cositas. Bueno, le mando un abrazo grande para todo el equipo de Casa Latina. Y un saludo muy grande para todos ustedes, obviamente, a través de la 104.1 FM. Estamos 100% en vivo en esta jornada para disfrutar de la música. Bueno, ir tirándote algunos de los temas que van a ir sonando en este 24 de agosto. Y además también previa a este 24 de agosto, porque es el mes de la nostalgia. Agosto es el mes de la nostalgia. El mes de la niñez también por ahí, el mes del niño. Bueno, tenemos muchas novedades también para los niños. Claro que sí, fuertes esos aplausos para los niños. Para los que seguimos siendo un niño también, ¿eh? Claro, lo decimos para recibir el regalo. Por eso, es por eso. Bueno, saludos para mis amigos que nos siguen a través de nuestra cuenta en TikTok. Por ahí, muchísimas gracias. A darle mucho me gusta, compartan. Y así generamos una gran cantidad, una gran comunidad de escuchas de la radio, de Emisora Pueblo, 104.1 FM. A la derecha, en el dial, en lo más alto del dial, acá en Durazno. Estamos por ahí. Estamos en la web para todo el Uruguay y el mundo, www.1041durazno.com. Bueno, estamos 100% en vivo, sí. Y hoy tenemos un programón, claro que sí, porque tenemos juegos. Hoy tenemos un juego nuevo que te lo vamos a estar presentando en minutos nada más. Ya creo que te lo tuvimos anunciando la semana pasada. Hoy tenemos el juego de los viernes, que el juego de los viernes se va a llamar el juego de la balanza. El juego de la balanza, donde nosotros, a través del número de la radio, que ya está publicado, ya lo hicimos a la publicación hace minutos nada más. El juego de la balanza consiste en que nosotros vamos a pesar un objeto y ustedes van a tener que adivinar el peso de ese objeto, ¿verdad? Que está en la balanza. Obviamente que tratamos de no poner objetos muy grandes porque la balanza no es muy grande tampoco, ¿no? Es una balanza chiquita, justamente para este tipo de cosas, para ingredientes y hacer recetas, obviamente en la casa, que vienen espectaculares. Creo que se la compré a mi amigo Esteban Echeverri, la gente de Ecogar, por ahí ya haciendo el chivo, obviamente, y saludando a los amigos por ahí, ¿no? Tremendo, sí, sí, la compré en Ecogar, la compré en Ecogar. Confirmado, bueno. 092-00-1041, ya está el juego de la balanza. Para los que tienen el número de la radio, pueden ver los estados y fijarse cuál es el objeto que está ubicado ahí en la balanza. Y tenés que decirme aproximadamente cuánto pesa. La persona que más se aproxime al peso real de ese objeto que está en la balanza. Y ahora te voy a decir el objeto para los que no están... para lo que no están en los contactos del número de la radio, el 092-00-1041. Reitero, 092-00-1041 es el número de la radio para que puedan contactarse, dejar nombre y terminación de cédula. 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
1: 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UTE presenta el juego de la balanza a través de la 104.1 FM en la tarde más entretenida de Durazno. 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

0: tarde. A través de la 104.1 FM, sí señor. Estamos en vivo desde Durazno para todo el Uruguay y el mundo. A través de la 104.1 FM. Hoy estoy de casa, sí. Claro que sí, para lo que me están preguntando, por ahí no estoy en estudios, pero estoy saliendo en vivo 100% a través del dial 104.1 FM, que eso es lo más importante. Estamos también a través de TikTok. Por eso vieron a Olivia, los amigos que están a través de TikTok viéndonos. Anda Olivia por acá, que hoy andaba apurada, porque cuando ustedes no me van a creer, pero cuando yo estaba armando la parte de técnica, digamos, porque esto no lo dejo armado hasta que no tenga mi lugarcito diseñado, ¿no? Mi lindo lugar que estoy preparando para justamente no estar montando y desmontando las cosas, ¿eh? Y bueno, mientras estaba armando esto, en realidad, Olivia ya quería subirse a acá al escritorio a mostrarse en la cámara. Obviamente porque ya lo hemos hecho más de una vez. Le hemos dicho que se subiera para que la gente la viera, ¿no? La hemos invitado a salir a nuestro vivo, al aire, a través de la 104.1. Claro que sí, ahora la vamos a llamar, van a ver que viene al toque, enseguidita. Bueno, 092-00-1041, comunicate, dale me gusta, compartís. Estamos en Radio Activa, estamos en emisora Puebla a la derecha en tu dial. Un saludo grande para el amigo Raúl Chaine, por ahí que todas las tardes se suma. Gracias, amigo, por estar. La gente de Rocha también, bienvenida, un abrazo. 092-00-1041 para comunicarte con nosotros, Buenas tardes, y salió, dice, ya lo extrañaba. Salió el sol, ya lo extrañaba, dice por acá. Bueno, muy bien, muy bien. Hay gente que extraña el sol por ahí. Es increíble, ¿no? Tremendo, tremendo. Bueno, 092-00-1041 para comunicarte con nosotros en esta jornada. Mandame tu nombre y tu terminación de cédula. Nombre y terminación de cédula. ¿Quieres ser famosa? Dice por acá Olivia. Sí, sí, sí. Ya es famosa igual. Claro, claro. Anda Francisco por acá también. Francisco Gutiérrez. Está controlando todo. Bueno, 092-00-1041 para comunicarte con nosotros. ¿Usted no le gusta salir al aire, Franci, no? No, ¿le gustaría un día hacer un programa conmigo, con su padre? ¿Sí? Bueno, un día de esto sí. Bueno, muy bien. Para el día del padre que viene, me dice, por ganar también. Porque el otro chico, Beltrán, es tremendo, ¿no? No. Increíble, bueno. 092-00-1041 para comunicarte con nosotros. Nombre y terminación de cédula. El juego de la balanza ya está al aire. Tenés que decirme cuánto pesa una lapicera. Aproximadamente es una lapicera Bic, ¿tá? Que pusimos arriba de la balanza. Creo que está por ahí. Fran, si usted me puede arrimar la balanza que está por ahí atrás, porque así lo vamos a mostrar. Y la lapicera está allá, atrás de la otra parte de allá, de la cosa blanca esa grande atrás. Ahí están, hay unas llaves y está la lapicera. Bueno, tráigame la lapicera y tráigame la balanza, porque esa es la foto que está en el WhatsApp en estos momentos. Aquellos que tienen el número de la radio, el 092-00-1041. Tenés que decirme cuánto pesa la lapicera que está colocada arriba de la balanza. Pueden ver la foto en el número de la radio, el 092-00-1041. Es la misma lapicera, sí, no hay trampas acá. Obviamente que el ganador va a ser el que más se aproxime a su peso real, que tenemos nosotros, en lo cual nos indica la balanza. Claro que sí. Encontró por ahí, esta es la lapicera que tenemos por acá. Ahí la están viendo ustedes que están mirando a través de TikTok. A los que están mirando a través de TikTok y a los que están escuchando a través de la 104.1, yo se lo estoy contando. Y la balanza está ahí abajo, mire. Acá tenemos, está ahí, ahí en la parte de ese mueblecito, ahí abajo está la, la a la derecha suyo. Bueno, estamos indicando todo por acá para que la producción está trabajando, claro, correcto. Ahí va, ahí está la balanza, acá estamos mostrando la lapicera para los que nos están mirando en vivo a través de TikTok. 092-00-1041 nos podés seguir. Esta es la balanza que tenemos, ok, esta es la balanza, estamos mostrando, muy bien. Y esta es la lapicera. O sea, voy a encender por acá. A ver si podemos. Obviamente que no les voy a mostrar el peso, porque si no tiene gracia. Bueno, ahí ya está pesando. Ahí ya está pesando. Y de rebote pueden ver algo, lo que están mirando a través de TikTok, ahí en la pantalla. A ver si pueden ver el numerito que aparece. Bueno, este es el juego de hoy, el juego de la balanza. Hoy colocamos una lapicera. ¿Cuánto pesa esta lapicera en esta balanza que tenemos? A ver, obviamente que la lapicera no llega ni siquiera a medio kilo. Tenés que tener tremenda fuerza para tener una lapicera de medio kilo, ¿no? ¿Sabés cómo te queda el puño, mamita querida? Pero bueno, así está el juego. El día de hoy, facilísimo, decidimos optar por una lapicera, ¿verdad? Para empezar a pesar justamente en el juego de la balanza que tenemos este viernes. Pero eso no es todo, porque además tenemos las entradas para el cine, la entrada para el cine en realidad. Y además también tenemos el combo de los amigos del carro, como todos los viernes. Fritas, chivito y refresco. Un abrazo grande para los amigos del carro, para Rubén Medina, para toda la barra. Que todos los viernes regalamos un combo espectacular, tremendo. Bueno, hoy el que más se aproxime a adivinar el peso de la lapicera se lleva el combo de los amigos del carro, ¿eh? Sí, señor. Bueno, muy bien. La gente que está en TikTok también se la puede jugar, ¿no? Puede tirar algún número. ¿Cuántos gramos piensan que pesa esa lapicera? 092-00-1041. Se viene una nostalgia espectacular. Próximo 24 de agosto, Noche de la Nostalgia. 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
0: Claro que sí, estamos en vivo en la tarde más entretenida de Durazno. Estamos en emisora Pueblo 104.1 FM, a la derecha en tu dial, en lo más alto del dial. Ahí nos podés encontrar, ¿eh? Podés seguirnos también a través de nuestra cuenta en Instagram, Nicolás Gutiérrez Castro. Por ahí estamos, a través del Instagram de la radio 104.1 FM. Seguí la página de la radio porque ahí estamos constantemente publicando las novedades de la radio, justamente. Sí, señor. Que te olvide. 092-00-1041 para comunicarte con nosotros. Aventura, dos locos. ¿Se acuerdan de este tema? De tus besos en mi boca. Uy, qué ganas de bailar me dieron. No soy muy de bailar bachata, pero me dieron ganas de bailar. Tremendo, ¿eh? Anda preparando, anda ensayando para este próximo 24 de agosto. Noche de la Nostalgia. 092-00-1041 para comunicarte. Dale que dale. 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Estamos en el juego de la balanza. Claro que sí. A través de la radio, dale.

0: Dos locos, aventura sonando en la 104.1 FM. Qué tontos, qué locos, somos tú y yo. Aventura sonando en la tarde de la 104.1 FM. La FM de la música de Durazno, Uruguay, para todo el mundo a través de la web www.1041durazno.com. Sí, señor. Estamos 100% en vivo. Estamos en vivo también a través de nuestra cuenta en TikTok. Nicolás Gutiérrez Castro, por ahí nos buscás, nos agregás. Le das me gusta, compartís el live. Nos ayudás un montón a generar una gran comunidad de escuchas de la FM de la música desde Durazno, Uruguay, para todo el mundo. Saludos para el amigo Franco Martínez, por ahí buenas. Nos dice por acá Franco, bienvenido. Saludos de la barra de sonido Cristal. ¡Oh, qué grande! Un abrazo para los amigos de la barra de sonido Cristal. Para Cristian, por ahí también. Un abrazo, che. Bueno, así que la barra está full con la 104.1 FM. Me gustaría que me manden material, chicos, Franquito, así que vos podés ponerte de encargado ahí. Estuvimos con varias veces con los chicos de Sonido Cristal en varias transmisiones. Claro que sí. Obviamente, saliendo en vivo también ellos charlando con nosotros a través de la 104.1 FM. Bueno, un abrazo grande para todos los amigos de Sonido Cristal. Y después quiero que me manden un saludito, si es posible. Franquito, vale, un abrazo, vamos arriba. Saludo desde Uruguay, dice por acá Karina Otormín. Bueno, bienvenida Karina, también somos de Uruguay. De Durazno, bueno, muy bien, bienvenida. Excelente, bueno, un abrazo grande para Karina por ahí. Saludos para los chicos de Sonido Cristal. Un abrazo, que son tremendas personas, tremendos gurises que siempre, cada vez que en cada show que los vemos, me encanta porque le ponen una energía tremenda. La verdad que impresionante. Los chicos de Sonido Cristal, por ahí que bueno, están a full con la 104.1 FM. Gracias. 092-00-1041. Estamos en el juego de la balanza. Claro que sí, tenés que decirme cuánto pesa la lapicera que colocamos en la balanza. ¿Cuánto pesa? ¿150 gramos? ¿80 gramos? ¿90 gramos? ¿50 gramos? ¿Cuánto? ¿10 gramos? ¿1 gramo? ¿Cuánto pesa? A ver, nadie ha tirado nada. Bueno, en realidad no he ido yo al buzón de mensajes, perdón. No es que nadie ha dicho nada, no. Mal yo.
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0: Tremendo, bueno. 092-00-1041 para comunicarte con nosotros, claro. 14 gramos, dice por acá el amigo Franco de Sonido Cristal. Se la jugó Sonido Cristal, 14 gramos, el primer veredicto por ahí del TikTok. 14 gramos. Sí. Vos sabés, Franco, que anduviste no tan lejos, pero ahí. Sí, no podemos decir más nada. Claro, al final del programa vamos a mostrarles, obviamente. En realidad, no voy a ser tan pelotudo de subir la foto que están mostrando los gramos en la balanza. No, creo que no. Me parece que no. Lo tapamos, seguro. Porque está la foto que estamos tapando los gramos, y después la otra, la real, que la vamos a subir al término del programa, número de la radio. El 092-00-1041. Bueno, todo puede pasar, ¿no? Errar es humano. 092-00-1041 para comunicarte con nosotros. 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

0: esta electro, esta música, me acuerdo que sí, por allá por el 2010, 2011, el amigo DJ Alvin se acuerda, acá estuvimos hablando los otros días de estos temas que nos apurábamos con la barra, ¿no? Porque viste que uno llega al mes de los recuerdos y uno empieza a recordar cosas, ¿eh? Claro que sí. Algunas cosas que se nos vienen a la cabeza, por supuesto.
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0: Bueno, eran esas idas a los bailes con los compañeros, compañeros de la barra de la liga, por allá, Darío, bueno, Javier, el amigo Matías, socio, amigo y compañero actualmente. Socio empresarial, por las dudas aclaramos, vaya si no están compartiendo una novia. Pará, no. Tampoco nos llegamos a ese extremo. Bueno. pero bueno, ¿quién más iba? A ver, Miguel, Seba Toya, por ahí ya lo quemé también. Bueno, tremendo. Una barra grande de chiquilines, Barrio Sandú presente, como siempre. Y bueno, nos apuramos justamente antes de la 1 de la mañana llegar y escuchar esta música, porque no era muy normal escuchar este tipo de música. En realidad no era normal, es normal porque en todo el mundo y en 90% del mundo escucha este tipo de música, electro house. Bueno, ustedes ven los grandes festivales de Tomorrowland, que están espectaculares, tremendos, hace poco tuvimos uno. Pero no era muy a menudo que se pasara esta música en el interior del país, ¿no? En los boliches del interior del país. Generalmente, género cumbia, ¿verdad? Que atrapa a todos sus oyentes. Pero esta música estaba tremenda porque habían temas nuevos, temas de moda. Y este era uno de ellos, DJ Tiesto. Ustedes lo pueden googlear y la mayoría capaz que ya con el nombre lo reconocen. Tremendo, ¿no? Grandes éxitos. Después David Guetta. Bueno, entre otros también, grandes DJs que hoy, hasta el día de hoy, la están rompiendo por todos lados. Y además en los grandes festivales que presentan estos grandes DJs. Es más, hay una página de DJs donde están, obviamente, constantemente compitiendo de quién está en el primer puesto, ¿no? Hasta el momento, que después se los vamos a comentar. Pero grandes historias, ¿no? Que vienen al mes de agosto con esto de los bailes, de la música, de las amistades. También puede ser un objeto, la nostalgia, no tiene que ser porque es solo música, ¿verdad? Cosas que bueno, que ya no utilizamos, que antes se utilizaban. Es tremendo. Bueno, 092-00-1041. El tema de los celulares, por ejemplo, también. Yo me acuerdo que mi primer celular era un Motorola C115. Era uno negrito, chiquito. No sé, ¿qué me dirá? 10, 15 centímetros, menos, capaz. ¿Usted lo conoció? Franci no, Franci ya no era nacido, pero a raíz del Motorola nació.
1: No,
0: pero digo, a ver, no, hablando en serio, eran esos aparatitos negros que después hubo en un momento, el que tenía el Motorola C115, que levante la mano, me diga, yo tuve uno. Ese se te caía y se te partía en 40.000 pedazos. Y vos lo armabas, lo pegabas con cinta, lo que viniera, y se usaba. No, si usted lo puede googlear, Francis. Usted si lo puede googlear ahí, muéstremelo. Se va a dar cuenta cuál es. Bueno, después empezaron a aparecer las carcasas para el Motorola, ¿no? Habían carcasas rojas, grises, negras, verde, flúor, de todo, ¿no? El Nokia 1115, también aquel que tenía la linternita, por ejemplo, ¿no? Que el famoso jueguito de la viborita también, del Nokia. Bueno, y los tonos, ¿no? De los celulares. Era una época linda, la verdad que estaba bueno. Y ahí sí no había datos, ahí no había paquete de datos. Era o cargás el celular o te jodés, ¿no? No te llega el mensaje. Entonces, claro, en aquellos años era bravísimo poner una tarjeta de 100 pesos, 150 pesos. ¿Viste? Era complicado, ¿no? Tremendo. Bueno, 092-00-1041 para comunicarte con nosotros en esta tarde. Mandame tu nombre y tu terminación de cédula porque estamos en el juego de la balanza. Tenemos la lapicera. Fran, por ahí me la puede alcanzar, por favor. Juego de la balanza. Hoy colocamos una lapicera en la balanza. ¿Cuánto pesa esta lapicera? Estamos mostrando a través de TikTok. Lo que están escuchando a través de radio también se lo estamos comentando. Es una lapicera imitación Bic. No es Bic, Bic original. Es imitación. Muy bien. Bueno, ya estamos nombrando la marca. Después le mandamos la factura. 092-00-1041 para comunicarte con nosotros en una tarde espectacular. Nombre y terminación de cédula. Tenemos de premio el combo de los amigos del carro. Y además también tenemos las entradas para el cine en esta jornada. Se viene una nostalgia tremenda, una nostalgia espectacular, una nostalgia inolvidable. Próximo 24 de agosto, claro que sí, Club Santa Bernardina, para revivir estos grandes éxitos.

0: grandes temas, preparándote para una noche de la nostalgia tremenda en el Club Santa Bernardina. 092-00-1041 para comunicarte con nosotros en esta tarde. Por acá, Antonella Samaniego, le damos las buenas tardes, bienvenida, gracias también. Bueno, por acá Antonella nos dice que la lapicera pesa 10 gramos, ¿eh? Bueno, muy bien, gracias Antonella por estar. Al término del programa vamos a pasar el pesaje real, obviamente. El saludo para el amigo Javier González por ahí, está escuchando la radio también. Yo pensé que me iba a mandar un mensajito los otros días. Como él es muy educado y siempre está en las buenas, y en las malas, bueno, digamos que también, ¿no? Para no dejarlo en compromiso, pero pensé que me iba a mandar un mensaje por el miércoles a la noche, en realidad, porque, bueno, sucedió un acontecimiento muy importante para los hinchas de Peñarol, obviamente, ¿no? Otro campeonato más, intermedio, 2026, se lo llevó el Carbonero. Como, bueno, yo soy hincha de Peñarol, ya todo el mundo lo sabe, no necesito andar escondiendo y haciéndome el cosa, ay no, porque estás en la radio y no puedes decir de qué cuadro son. La langa, bueno, tremendo, tremendo, Pensé que me iba a mandar un mensaje de felicitaciones, Nico, vamos arriba, que disfrute. No, nada, no llegó nada, ni siquiera medio mensaje de puteada, por lo menos me hubiera puteado, sí, vos, culones, perdón, no puedo decir estas palabras a esta hora, pero pero ya hablar de eso, como decir 5-1, no es de tuje, ¿no? Claro, el cuadro está tremendo. Bueno, no, yo simplemente que quería hacerle acuerdo nomás, o sea, esas cosas. Estaría bueno haber recibido algún mensajito del amigo Javier. González, hincha número uno de Club Nacional de Fútbol, ¿eh? Bueno. Este pequeño homenaje cortito nomás para los hinchas de Peñarol, porque como no estuvimos al aire el jueves, ni el miércoles ni el jueves, porque el miércoles andábamos allá. Bueno, muy bien, cortito nomás. Cortito porque después se nos enojan los otros. Igualmente, acá somos neutros, ¿eh? Claro, si hay que pasar el himno de Nacional, se pasa. Claro, no podemos ser tan así. A veces el himno nacional lo tenemos con un problemita, sale medio cortado a veces, pero lo vamos a tratar de arreglar. Unido, no pasa nada, lo vamos a arreglar. Vamos. 092-00-1041 para comunicarte con nosotros. ¿Cuánto pisa la lapicera? Dale, jugátela. Por ahí ya han tirado la barra de sonido cristal. Dijeron 14 gramos, fue que dijo Franco. Bien. Antonella dice que pesa 10 gramos. Buenas tardes, ¿cómo estás, Nico? Te pido si tenés por ahí algún tema de Soda Stereo, eso se aguante la 104.1. Acá dice, si adivino, ¿qué gano? Dice por acá, bueno, ya dijimos los premios. Tenemos por un lado las entradas para el cine y por otro lado el combo. El que más se aproxime a los gramos se lleva el combo de los amigos del carro, que, bueno, está espectacular porque viene fritas, refresco y además el chivito. Hay que hablar. El combo espectacular de los amigos del carro. Un día vamos a subir un video, vamos a ir al carro y vamos a cocinar junto a Rubén Medina. ¿Qué les parece a ustedes? ¿A usted le gustaría la idea, Francis? ¿Usted me filma? Yo voy a cocinar con mi amigo Rubén, ¿eh? Claro que sí. Muy bien hecho. Pesa 10 gramos más o menos, dice por acá Sofía, 115/3. Gracias, Sofía. Bienvenida también en la tarde de la 104. Tenemos por acá audios de la amiga Marina. A ver si lo podemos escuchar. 092-00-1041 para comunicarte con nosotros. Acá Marina dice, pesa 5 gramos, 243/3. Dice por acá Marina, bueno, muy bien. Marina se la juega con 5 gramos. Hola amigo, pesa 15 gramos, 598/3. Dice por acá el tocayo Nico. Bien que anda por ahí escuchando la radio. Se anota Yamila, 515/8. Muy bueno el programa, dice por acá. Y Yamila nos dice que nos mandó un 1, debe decir que pesa un gramo, ¿no? Bueno, un abrazo grande para Yamila, gracias. Gracias, Javier. Ahí, acá mandó felicitaciones, muchas gracias. Bueno, llegó tarde la felicitación, pero bueno, no pasa nada, igual. 09200-104 duro para comunicarte con los otros. No le sirve nada al tipo. Bueno, www.1041durazno.com. Estamos 100% en vivo. 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
1: Estamos 100% en vivo en la tarde de la 104.1 FM. Tenemos un licuado de música para compartir. Es 092-00-1041. Estamos en el juego de la balanza. Aquellos que recién se suman a la tarde pueden adivinar cuánto pesa esta balanza. Esta lapicera. Esta lapicera que ya mostramos en el comienzo del programa, la balanza. Antidado diferentes ya medidas. Medidas no. Antidado, por ejemplo. Lo más lejos que estuvieron, vamos a tirar una pista, creo que fue 20 gramos. De ahí para abajo, esa es la pista que vamos a tirar. De 20 gramos para abajo. Más no. Ahí ya les voy tirando pistas, así que bueno, 092-00-1041. Tenemos de premio el combo de los amigos del carro. Chivito, refresco y fritas, además también... entrada para el cine, 092-00-1041 para comunicarte con nosotros. 100% en vivo, dale.

Garra sonando en la 104.1 FM. Estamos 100% en vivo, claro que sí. 092-00-1041 para comunicarte con nosotros. En una tarde espectacular, hermosa, porque según la mayoría de la gente extrañaba el sol. Y sí, claro, tuvimos unos días horribles. Ayer me agarró la alerta roja ya. Mamita querida, bueno. 092-00-1041. Saludos para los amigos del Liceo de Sarandí del G, que van a estar escuchando. Me dijeron eso. Así que no sé. Vamos a ver. Hola, dice Yana por acá. ¿Cómo anda, amiga Yana? Bienvenida. Andaba perdida usted, ¿eh? ¿Qué pasó? ¿Estaba invernando? Pregunto por las dudas, ¿no? Porque hacía días que no la veía, ¿eh? A mi amiga Yana por ahí. No sé. No, pero ¿por qué el serrucho, chico? No, el serrucho no. Tremendo, no. 092-00-1041. Saludos para Yana por ahí, bienvenida. Todo bien, sí, un poco, dice por acá. Tremendo. Mamita querida, bueno. Los otros días estuve con un conocido suyo. No sé si le comentó, le llegó el chisme. Estuve con él, sí. Tremendo, tremendo, mamita querida. Bueno. 092-00-1041 para comunicarte con nosotros en esta jornada. ¿Le comentó o no le comentó que estuve con él? Lo único que le voy a decir, Yana, es que lo vi alcahueteando. No voy a nombrarnos quién es ni nadie, pero sí, lo vi en un estilo tipo. Estuvimos hablando un rato largo. Estuvimos hablando de las clases de cocina también. Que queremos tratar de que nuestro amigo Matías participe de las clases de cocina. Pero bueno, es muy faltador lo que pasa, ¿no? Claro. No sé qué le está pasando últimamente, ¿no? Después vamos a ver cómo logramos eso. 092-00-1041 para comunicarte con nosotros. Si el alumno salió corriendo. No sabía esa. ¿Cómo? ¿Cómo que el alumno salió corriendo? Pará, pero no. Me estoy perdiendo de algo acá. No quiero dramatizar, nena, pero ¿cómo que salió corriendo el amigo?

0: ¿O qué pasó?
1: No.
0: O sea, ¿tenía clases y no fue? ¿O cómo es el tema? Pregunto por las dudas, ¿no? Para informarme, nada más, ¿eh? Nada más. Bueno, tremendo.

0: Tenemos más mensajes por acá. Hola, Nico. A ver, pará, que se me fue. Ahora sí. Hola, Nico, soy Sofi. Estoy escuchando Barrio Tabaré presente. Bueno, un abrazo grande para Sofi, como siempre. Gracias, mi manera. 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Pregunto por la dos, porque me mandó una foto. No entiendo, bueno. Estamos en la web www.1041durano.com. El alumno salió corriendo, me dice por acá, retomando el tema, ¿no? El alumno salió corriendo, o sea, tenía clases de cocina y no, ¿y qué pasó? O sea, le dijeron, sí, venía a tal hora y no fue. ¿Ese es el problema? ¿Ese fue el problemita? Porque no pongan canción de suspenso, chicos, porque no. El alumno salió corriendo, no se animó. Me dice por acá este mensaje, ¿eh? Bueno. No sé qué habrá pasado ahí, porque es raro, ¿no? Es raro que... Yo lo conozco al amigo. Sí, estamos hablando del mismo, Matías Luján, correcto. Muy bien. ¡No! Pero no, tampoco lo quemen así. Pero sí, es el mismo, sí. No se animó.
1: Todo un ídolo, ¿eh?
0: Bueno. Muy bien, ¿no? No, pues yo veo que a veces me dedica algunos minutos a mí en la noche que no tengo nada que ver. Entonces ahora está bueno y bueno, vamos a retomar el tema de la cocina. Así que no se animó a cocinar. O sea, no se animó a ir a la clase o no se animó a cocinar. Es raro el tema, me dice por acá. Mamita, tendría que indagar, ¿eh? Ahora en un ratito lo veo, yo le voy a preguntar más. A ver cuál es, que me llegó esa información y cuál es el problema. Bueno, muy bien, tremendo, ¿eh? Complicado, ¿no? Porque bueno, ya estaba todo arreglado, o sea, lo inscribimos, pagamos la inscripción, todo, hicimos una coleta con los amigos y no fue el tipo a... O sea, tenía que ir a cocinar y no fue. Bueno. Mamita querida. Dijo la muda, dice por acá, sí, bueno. Otra que puede afirmarme esta situación del señor Matías. O sea, no estoy entendiendo, porque si usted... A ver, uno ya sé que se hace la rabona cuando va a estudiar, por ejemplo. Pero bueno, se hacía, por lo menos. Ahora no, puedo, ya estoy grande. Pero o sea, tenés que ¿usted se hace la rabona, Francisco? No me diga nada, igual porque me voy a calentar. Bueno. No, pero sí, bueno. Claro, pero escúchame, si ya estaba toda la inscripción, estaba todo pronto. Era ir, poner las manos en la masa. Claro que sí. No sé si estuve bien en decirlo o no.
1: Todo unido,
0: ¿no? Pero bueno, estaba todo pronto y no fue. No fue. No, tremendo. Bueno, mamita querida. Y bueno, son cosas que pasan. Claro que sí, dijo el aduanero. Vamos a seguir compartiendo. Se viene. Una noche de la nostalgia espectacular este próximo 24, noche de la nostalgia, Club Santa Bernardina, dale.

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1: La música de los Bee Gees, Stevie Wonder Live, año 1977, sonando a través de la 104.1 FM. 092-00-1041 para comunicarte con nosotros. 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
1: En la web nos podés sintonizar www.1041durazno.com. Estamos en vivo por ahí. Yo no tengo nada que decir. No me metas ahí, dice por ahí Jessy, manda una carita riéndose. Está bien. No, pero puedo opinar. Después yo le voy a explicar cómo es el tema de la historia de la clase, ¿no? Y usted después me va a decir, y yo sé que me va a terminar dando la razón, porque bueno, está. El tema es muy amplio lo que pasa. Claro, sí. Ya arranca de hace muchísimos años este tipo de clases. Entonces, claro, hay que entenderlo desde el arranque. Entonces, es complicado.
3: Es complicado.
1: 092-00-1041 para comunicarte con nosotros. A ver, tengo por acá audio de la amiga Marina, que nunca lo pasé. Pará, porque si no me va a matar mi amiga Marina, que anda escuchando la 104 por ahí. A ver si lo podemos, lo tengo por acá. A ver, ahora sí. Dale play.
4: Muy buenas tardes al programa Radio Activa. Te estoy escuchando, amigo Guti.
1: Sí.
4: Por la 104.1 FM.
1: Claro que sí.
4: Feliz viernes. A Radio Activa.
1: Claro.
4: Te mando un saludo y otro para,
1: Bueno. ¿A quién?
4: Ay, Dios.
1: Acá no hay aquella. Acá está Francisco Gutiérrez y quién habla. No sé quién es aquella. Bueno, puede nombrarla igual, puede acordarse, claro. Saludos para la amiga Marina por ahí, escuchando la radio a través de la 104.1 FM. Claro que sí, a través de TikTok.

092-00-1041. Cuente, dice por acá. Ya quiere lío ella. Nada, es tremenda. 092-00-1041 para comunicarte con nosotros. 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

0: lapicera que estamos mostrando por acá también a través de TikTok. A ver, se la juegan. Varios han tirado ya, resultados. 092-00-1041. En un ratito, en el final del programa, vamos a, obviamente, a mostrar el peso correcto de la lapicera. Y vamos a darle el premio al que más se aproxime a lo que tiren, ¿verdad? Ya hemos tenido gramos de todos lados, claro que sí. Bueno, 092-00-1041, nombre y terminación de cédula. 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
0: 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Quedan media hora de programa, exactamente. Media hora de programa, hoy nos vamos unos minutitos antes. Así que aprovechen, jueguensela con el juego de la balanza.
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0: 092-00-1041.

0: Estamos en vivo a través de la 104.1 FM, tremendo, ¿eh? Bueno, nos mandan cada cosa al número de la radio, pero increíble, ¿no? No, babita querida, ¿no? No, hay cosas que no se pueden leer ni mostrar, obviamente. Pero bueno, gracias, igual, gracias. 092-00-1041 para comunicarte con nosotros en esta jornada. Bueno, por acá, buenas tardes, quiero participar por el sorteo. Dice, la lapicera pesa entre 5,7 gramos, 0,82/2. Entre 5 y 7 gramos, perdón, 5,7 no. Bueno, un abrazo grande para el amigo por acá que no sabemos el nombre. Del 780, terminación de celular. A ver, capaz que fue un mensaje a través también de TikTok. Queremos saber el nombre, a ver, de la persona. Así la registramos por acá y puede ver los estados, claro que sí. 092-00-1041 para comunicarte con nosotros. www.1041durazno.com. David Guetta en esta jornada. Por acá tenemos más mensajes. Buenas tardes, quiero participar del sorteo. Una lapicera pesa entre 7 a 9 gramos. Gracias, dice Laura. Bienvenida Laura, muchísimas gracias por estar. Vamos arriba. Ringtone de la Pantera Rosa, chicanero sos, dice la amiga Jessy por acá. Tremendo, bueno. El ringtone de la Pantera Rosa. Vos sabés que ese me costó tenerlo en su momento, ¿no? Tremendo. Un saludo para Jessy por acá que está escuchando la radio. Pasamos un tema de Marilyn. 0,5 gramos, dice por acá Jessy. Qué grande, qué grande. Muchísimas gracias por estar. Un abrazo. Está escuchando en el auto, ¿eh? Quiere algo de Marilyn, de la vieja escuela, claro. Dice por acá el amigo Seba Charla. Usted no le voy a decir eso porque usted escucha otras emisoras, no escucha la 104. ¿Se hace el amigo nuestro? No. Sí, Seba Charla, el mismo. De ese mismo, lo estoy nombrando. Claro. Pues ya me hace calentar, ¿viste? 092-00-1041 para comunicarte con nosotros. Nombre y terminación de cédula. Tenemos el combo de los amigos del carro. Tenemos las entradas para el cine. Y tenemos el juego de la balanza, claro que sí, presentado por UTE. 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
0: Últimos minutos. Bueno, a ver, están ahí, ¿eh? No voy a decir que nada porque si no ya se va a deschavar todo en el arranque. Pero, ¿cuánto pesa? ¿Cuánto pesa la lapicera que mostramos también a través de TikTok? Nicolás Gutiérrez Castro. Por ahí nos pueden buscar, agregar, sumarse. Está publicada en los estados de número de la radio, el 092-00-1041. Sí, señor.

11 grados la temperatura actual aquí en el centro del país, ciudad de Durazno. Una sensación térmica de 12, mínima 5 para el día de hoy, ¿eh? Perdón, máxima 12, mínima 5 en estos momentos aquí en el centro del país. Sensación de 9 grados, justamente la sensación térmica es menos. Claro que sí, o puede ser más, sí, también. No. Bueno, en fin. Bueno, está frío. Está frío, sí. A raíz de los días anteriores, viste que uno ya se iba acostumbrado a las temperaturas de más de 15, 17 grados. Bueno, está bastante frío, ¿eh? Bastante frío, bueno. 092-00-1041 para comunicarte con nosotros en estos últimos minutos.

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1: 092-00-1041 para comunicarte con nosotros en esta jornada, en esta tarde espectacular. Estamos 100% en vivo. Bueno, sí, a veces surgen los trancazos al aire. Bueno, ¿qué vamos a hacer? El saludo grande para los amigos, colegas por ahí que nos están escribiendo desde la charqueada. Ahora voy a ir al audio que me están enviando, ¿eh? Así que le mando un abrazo grande para la gente de la charqueada por ahí, que está en contacto con nosotros a través del 092-00-1041. Así que bueno, un abrazo grande para todos los amigos de la charqueada. Están justamente también mirándonos a través de TikTok, ¿no? Están 100% en vivo, también por ahí junto a nosotros. Bueno, un abrazo grande para los amigos entonces de la charqueada, a los colegas. Ya voy a ir al saludo porque en realidad lo tengo en audio. Al saludo, así que bueno, ahora los voy a compartir. 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

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Apareció el alumno, mirá. Mirá, hoy apareció el alumno. ¿Dónde está Yana? Porque me había escrito. Ah, si aparece Yana ahora. Ah, si aparece Yana ahora. No queda nadie, ¿eh? No, tremendo. Lo que se perdió el amigo, el futuro cocinero. No, increíble. Ven que quedó toda la información en el vivo acá, ¿eh? Ni me anoté en el curso, dice por acá, carísimo el amigo Matías Luján. Ah, fue por eso entonces. Ah, o sea que acá estamos teniendo. Claro. Estamos teniendo la respuesta al por qué no concurrió usted a la clase. O sea, me está dando a entender que es un tema de costo, ¿no? ¿Cómo? ¿Ya tomó clase en otro lado? Dice. Ah, bueno, no, pero es tremendo este. No, mamita querida. ¿Pero por qué hizo eso? Nosotros, como amigos, le hicimos la gestión, ¿eh? Le bancamos el curso, todo. Estaba todo para que usted fuera y aprendiera a cocinar, ¿eh? Que era fácil, en realidad, la tema de la cocinada. Porque no, o sea, y usted me está diciendo que está cara a las clases, que ya tomó clases en otro lado. No, mamita querida. Este tema va a seguir después. Lo vamos a seguir. Ahora no está la compañera que nos verificó de que usted no fue a la clase, que lo estuvieron esperando incluso. Salió corriendo, así me dijeron. Bueno, el saludo grande para Maca, por ahí que se suma Maca07. No fui yo, dice. Sí. No fui, no, dice. No iré. Dice, se puso rebelde ahora. ¿Por qué no puede ir? ¿Qué pasa? ¿Hay que pedir permiso a alguien? ¿Hay que irlo a buscar? ¿Cómo? Chaca, chaca. Tremendo, mamita querida. Chaca, chaca, pum, pum. Como el tema.

0: 092-00-1041 para comunicarte con nosotros en estos últimos minutos de la Radio 40. Pasan de las 17 en toda la República Oriental de nuestro Uruguay. Estamos 100% en vivo en esta jornada. Gracias, Maca, por ahí. Tengo más saludos. A ver, tengo más saludos por acá. Bueno, toda esta música la vas a poder vivir el próximo 24 de agosto, claro que sí, Noche de la Nostalgia. A ver, lo voy a pasar directo de acá al audio porque, a ver, me resulta ahora más fácil, ahora. A ver, mirá, ahora sí.
1: Estoy hablando de la charqueada, departamento de 33, de los estudios de Sello Blanco FM Online. Muy buena música, estamos compitiendo, compañerito. Un abrazo para toda la gente de Duraznos. Del departamento de 33.
0: Un abrazo para la gente de 33 por ahí. ¿Compitiendo o no? Yo no compito con nadie. Un abrazo grande para el amigo por ahí. La gente de la charqueada 33 presente, 092-00-1041. Un saludo para el amigo Javier por acá. 639/2 también, que dice 5 gramos que pesa. Bueno, 092-00-1041. Por acá también Mari se anota, dice que la lapicera pesa 5 gramos. Bueno, muy bien, tremendo, tremendo. Vamos a definir, me parece que hoy vamos a definir, ¿eh? Me parece que se está definiendo el premio, ¿eh? Atenzao. 092-00-1041, el juego de la balanza presentado por UTE, la energía que nos une. 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
0: No sé, me dijeron acá pasarle este tema. No, pero el tema sí lo podemos pasar, no podemos nombrar a nadie. Claro, porque es pío, claro. 09-00-1041, últimos minutos, estamos en vivo, claro que sí. Bueno, en los últimos minutos ya tenemos unos resultados posibles. Y además también les voy a decir algo. Me parece que en el juego de la lapicera tenemos un problemita. Porque hay, me parece que un empate técnico, ¿eh?
3: Todo un ídolo, ¿eh?
0: Sí, hay un empate técnico. Entonces no sé cómo vamos a definir. No sé si ponemos otro objeto, quizás en la balanza. Y la persona que más se aproxime gana el premio. ¿Cómo lo podemos definir así? ¿No? Porque tenemos un empate técnico. Bueno, muy bien. 092-00-1041 para comunicarte con nosotros en estos últimos minutos. En la tarde de la 104.1. Claro que sí, se viene un temazo también, ¿eh? En este 2026. También la música buena suena acá en la 104, la FM de la música.

092-00-1041 para comunicarte con nosotros en esta jornada. Últimos minutos, últimos 5 minutos de programa, atención, porque tenemos la definición del juego de la balanza en el día de hoy, que, bueno, por un lado tenemos el combo. Tenemos el combo de los amigos del...

092-00-104-1. Bueno, a ver. Sí, podemos ya, claro, llegar llegando al final. Vamos a tener que definir el premio de la balanza en el día de hoy, del juego de la balanza presentado por UTE. 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Bueno, atención, porque el tema es el siguiente.

Tiraron unos resultados, los cuales tres de los últimos resultados estuvieron en empate. Vamos a nombrar. Logramos, por lo menos. Sí. A ver, tiraron varias opciones.

0: Bueno, ahora sí, estamos por definir el juego de la balanza y ya nos tenemos que ir, ¿eh? Minutos nos tenemos que ir. Bueno, vamos a. Tenemos la lapicera acá, ¿no? La estoy mostrando a través de TikTok. Por un lado, por otro lado, tenemos la balanza, que está por acá. Los amigos que están a través de TikTok están mirando. Así que bueno. Quiero que se vean en la cámara por ahí. Ahí está. A ver si podemos girar a los que están mirando a través de TikTok y que ustedes vean los gramos, ¿eh? de la lapicera. Vamos de nuevo. A ver si podemos ahí, ustedes vean. Lo que pasa que, claro, si la movemos, sube y baja. A ver si están mirando. A ver si logran ver por ahí. Viste que si la movemos, se complica. No se ve nada, ¿no? Vamos a tener que mostrar la imagen que le sacamos la foto cuando la pesamos. Bueno, a ver, vamos a... Esto es todo en vivo. Esto es programa en vivo, ¿eh? Atención. Vamos a mostrarlo por acá. Bueno, la respuesta correcta... La respuesta correcta de este interactivo, el peso de la lapicera, sí, claro, no se ve por TikTok, por ahí la cámara no toma el reflector de la pantalla de la balanza. Atención, la respuesta correcta es 5 gramos, 5 gramos. Ahí lo estamos mostrando. En TikTok y le estamos comentando. 5 gramos es la respuesta correcta. En lo cual, bueno, tenemos un pequeño problema porque los últimos 3 mensajes. Los últimos 3 mensajes estuvieron contestando lo mismo, ¿no? Claro que sí.
1: Entonces, ¿para qué mentirnos?
0: Ahora vamos al buzón de mensajes.
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0: Ahora vamos al buzón de mensajes. Porque, bueno, a ver, usted, Jessy, contestó, dice vamos, pero contestó mal, 0,5 gramos. Y esto es 5 gramos. 5 gramos, bueno, sí. El amigo Javier González también contestó y puso que la lapicera pesaba 5 gramos. El amigo por acá, Javier, dijo lo mismo. Mari, 5 gramos también. ¿Quién más puso 5 gramos? Marina creo que fue, ¿no? Bueno, tengo algunos mensajes acá sin leer. No nos va a dar el tiempo, pido la disculpa del caso. Por acá, 7 gramos, dice Gustavo. Bueno, así que hay un empate entre Javier, Marina. ¿Y quién más? Pará. Porque tenemos otro empate más. Y Mari, ¿no? Sí. 5 gramos, dijo Mari. Bueno, tenemos un empate de 3. La primera persona que me llame al 092-00-1041, ya, de estos 3 que nombré, o sea, Mari, Javier. Y después tenemos a Marina. Bueno, los primeros, el primero que me llame ya, de esos 3 que acabé de nombrar, se lleva el chivito, ¿eh? Ahí está llamando el amigo Javier. Justo usted tiene que llamar. No, tremendo, no. Tremendo, bueno. ¿Cómo anda, Javier? ¿Anda bien? Bueno, le acertó.
2: ¿Viste que te estoy escuchando?
0: Sí, me está escuchando, tiene razón. Justo que lo tuvimos peleando hoy. Bueno, le acertó 5 gramos. 5 gramos. Bueno, muchas gracias. No, estaba esperando su saludo, pero como no llegó, bueno, en fin, no pasa nada, está todo bien. Bueno, Javier, felicitaciones. ¿Usted tiene balanza ahí en su casa?
2: No uso balanza.
0: No usa balanza, bueno, muy, no, porque para los ingredientes puedo utilizar. En fin, bueno, Javier, gracias, un abrazo.
2: Bueno, muchísimas gracias.
0: Vamos arriba, un abrazo. Se lleva el combo de los amigos del CAR. El amigo Javier, gracias, gracias. Bueno, muy bien.

Bueno, muy bien, felicitaciones entonces a Javier, que se lleva el chivito. Tiene que pasar con la cédula, obviamente, por Basilio Muñoz y Manuel Oribe, la gente del carro, el amigo Rubén Medina, le mandamos un abrazo, gracias. Bueno, muy bien, gracias a todos. Bueno, estuvo bastante parejo el juego de la balanza en el día de hoy. El próximo viernes vamos a ver qué objeto ponemos. Gracias a todos. Nos reencontramos el próximo lunes a partir de las 16 horas, 16 y monedas andamos por acá a través de la 104.1 FM. Gracias. Hasta el lunes. Chau, chau. Nos despedimos a toda música. 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

0: estamos en el fin de semana, ¿no? Parece ser que estamos en el fin de semana. Bueno, bajó la temperatura y aquí estamos en el boliche, en la discoteca virtual que armamos todos los viernes en la noche de la 104.1 FM para acompañarlos, para juntos inaugurar un nuevo fin de semana. Pero claro, escuchamos estas canciones y es como que ya me transporto al fin de semana. Pero estamos ahí, estamos ahí. Bajó la temperatura, eso es lo mejor, la noticia. ¿Por qué? Porque se fue la humedad. No, a mí dame esta temperatura siempre, pero la humedad no la quiero. No hay trato, no negocio, de ninguna manera. No quiero la humedad. Aquí estamos en la disco de los viernes. Bienvenidos a Escape Mix. Bienvenidos a la noche de la 104.1. Estamos comenzando un nuevo programa, prontos para inaugurar un nuevo fin de semana. Y lo vamos a disfrutar muchísimo, como siempre lo hacemos en cada viernes, que disfrutamos de las mejores canciones que no pueden faltar en la discoteca, en un boliche, en un cumple, en una fiesta, porque estamos de celebración. ¿Por qué? Porque bueno, llegamos a este viernes, llegamos bien, llegamos a salvo, ¿no? Estamos con salud, eso es muy importante. Estamos prontos para recibir un nuevo fin de semana. Nos preparamos para planificar este fin de que parece ser que vamos a tener un poquito de sol. Eso quiere decir que vamos a tener ropa colgada, ¿no? El fin de semana va a ser de ropa colgada. Y lo bueno que vamos a tener, como todos los fines de semana, la mejor programación para vos, para que disfrutes al máximo del fin de semana. Le quiero mandar un abrazo muy grande para querida Petrona, que hace un ratito nada más, para Fabri, para toda la familia, para toda la barra por ahí, que hace un ratito pasaba a levantar las empanadas del amigo, que son las mejores, ¿eh? Son las mejores. Y él me dijo, con todo el apoyo técnico, me dijo: Matías, calentalas un poquito, porque viste que llegaste tarde a retirarlas. Cuando llegues a tu casa, calentalas un poquito. Bárbaro, le digo, mirá que voy para la radio. Está bueno, pero tenés para calentar. Sí, tengo un micro, pero está bárbaro, sí, ok. No pasaron 200 metros que ya estaba comiendo una de jamón y queso. No pasaron otros metros más que ya estaba con la de carne. No, ya está. Y llegué a la radio con menos empanadas con las que tenía pensado volver a casa. Un abrazo grande para Fabri y para toda la familia. Muchos éxitos, muy buenas las empanadas, súper recomendadas. Un abrazo muy grande para mi querida Petrona.
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0: nos estamos aprontando para ingresar al boliche, ¿no? Estás ingresando. Ana, le mandamos un beso muy grande, que nos escucha desde Centenario. Bienvenida, Ana. ¿Qué nos cuenta, Ana? Debe estar con la ley. Los amigos de querida Petrona no saben lo que es la ley, ¿no? La ley 14.069. No los vi cuando fui ahora a retirar las empanadas y estaban con la ley 14.069.
1: Ley 14.069 activada.
0: La ley 14.069 dice que todo escucha de este programa a la hora del programa tiene que estar con la ley activada. Quiere decir que tiene que estar tomando mate. Sí, tomando mate a la hora del programa. Para acompañar el programa es una muy buena combinación. Así que yo les recomiendo, querida Petrona, aprontar el mate si no lo están haciendo. Si lo están haciendo, que no dudo que el amigo... No, yo creo que el amigo... Sí. El amigo Mojica tiene que estar con el mate y hace rato quizás. Debe tener varias vueltas el mate. Bueno, nos vamos hasta... Pará, querida Petrona, uy, es el Instagram de querida Petrona. Ahí subieron hace un ratito unas historias de que las empanadas ya estaban quedando prontas. Además hay unas prepizzas muy buenas también. Bueno, pasen por ahí, querida Petrona, uy, arranquen a seguir este Instagram, porque ahí están las novedades de cuando hay empanadas, cuando hay pizzas. Además, el servicio de ellos, que es espectacular. Querida Petrona, uy, es el Instagram. Arrancá a seguirlos ahora. Y de esa manera, entras al boliche a disfrutar de las mejores canciones. Pero antes tenemos a Ana. Nos vamos hasta Centenario. ¡Hola, Ana!
2: Hola. Muy buenas noches, Matías. ¿Cómo estás en esta noche de viernes?
0: ¡Viernes! Viernes
2: y el cuerpo no lo sabe.
0: ¡No!
2: Bueno, le mando un saludito grande a los escapados. Y acá estamos con la ley activada.
0: ¡Vamos, la ley!
2: Escuchando la 104.1 FM, Escape Mix, con la voz del locutor Matías Luján Puigler. Le mando un saludito grande para todos. Y bueno, a disfrutar de la buena música de discoteca de viernes.
0: Vamos la disco.
2: Acá estoy con dos peques que están disfrutando de la música disco.
0: Eso, mirá cómo están. No, mirá cómo están saltando con el ritmo de la electrónica. A ver.
2: Acá estoy con dos peques que están disfrutando de la música disco. Le encanta.
0: Bueno, me alegro eso. Alegría que es viernes. Y se viene el fin de semana, salió el sol. Y de a poquito va a ir bajando el río, si Dios quiere. Bueno, estamos en vivo, señoras y señores. Estás en la noche de la 104.1 preparándonos todos para un nuevo fin de semana.
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0: Mandamos un saludo muy grande para Paulina, para Micaela, que están bailando en Centenario al ritmo de la 104.1. Saludo grande, Paulina, Mica, Paulina. Un saludo muy grande, muchas gracias por estar en la compañía de la radio, disfrutando de la 104.1.
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0: Nos vamos hasta el hipódromo ahora porque está Lucy en una nota de voz. ¿Estará por entrar al boliche, Lucy? Porque el otro día hicimos que se volviera para atrás. Había venido muy, muy, muy, muy cortita la pollerita, ¿se acuerdan? ¡Hola!
2: Hola, hola, Mati.
0: ¿Cómo le va?
2: Matías Luján Puiber.
0: ¿Anda
2: aquí
0: bien?
2: Yo escuchando, mira, mira. ¿No? Tu Brasil, aquí, sí, por Escape Mix. Escuchando, como todos los días. No estoy cumpliendo la ley.
0: ¡No!
2: La ley la cumplí temprano. Así que ahora prepararme la cena. Saludos para todos. Para ti el abrazote, como siempre. Chao.
0: Un beso grande, Lucy. Lucy que terminó el mate temprano, ¿eh? Bueno, está bien, es una hora linda para cenar esta también, ¿eh? 20:30, 21 cenando, 10:30 ya está acostada, Lucy. Bueno, un beso grande para Rubén también, que está ahí en contacto con nosotros. Un abrazo grande, Rubén, gracias. Juli, en compañía de la radio, qué frío se vino. Pero con la música te activás, dice Juli por ahí. Wow, Juli, con toda la energía para este nuevo fin de semana.

0: Shakira. Shakira con el Cata. Esto es Loca, Loca, Loca. Estamos en la disco de viernes. Saludo grande para el amigo Lucho que nos está escuchando. Buenas noches, Matías. Me apronto y salgo ya para la disco. Noche de clásicos hoy. Un abrazo y un beso a Mónica. Bueno, puede ser noche de clásicos, ¿no? El DJ quizás en algún momento de la noche puede enganchar algún temita. Por ejemplo,
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12: De esta manera comenzamos el nuevo bloque. ¿Estás ahí, no? ¿Estás ahí con la ley? Nosotros aprovechamos el corte para tomarnos unos mates y seguir acompañándote en esta noche de viernes, estés donde estés, trabajando, estás en este momento llegando a tu casa, prendiste la radio. O sos como yo que cuando llego a casa la radio siempre está prendida. No, nunca se apaga. Está la compañía ahí de la radio. Alguien habla siempre en la radio. Bueno, estás trabajando, estás en el auto, estás haciendo unos mandados. Sí, tomando unos mates también, escuchando la radio. Bueno, bien, vamos. Callejeros.

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1: Música de callejeros, esto es Prohibido en el comienzo de este bloque. 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

0: lindo clásico. Qué linda canción de Coti con Paulina Rubio.
1: Tengo una mala noticia.
0: Estamos escuchando Nada Fue Un Error.
1: Casualidad.
0: Saludo grande para María, que nos está contactando. ¿Qué cuenta, María? Hace mucho tiempo no nos mandaba videíto de la leña en la estufa. Bueno, pero nos manda audios. Y eso, ustedes saben, nos encanta escucharlos a ustedes. Nos encanta. Nosotros ya estamos cansados de escucharnos nosotros por los auriculares. Claro, imagínense, yo me escucho en los auriculares, pero no hay cosa más linda, de verdad, que escucharlos a ustedes. No hay cosa más linda, de verdad. ¡Hola!
2: Hola, Matías, ¿cómo estás?
0: ¿Cómo le va, María?
2: Estamos en sintonía de Escape Mix.
0: Muy bien.
2: Como todos los días, yo también ya...
0: ¿Ya? ¿La ley?
2: Dejé la... desactivé la...
0: No te puedo creer, ¿la qué?
2: ¿La ley? Ah. Ya cené.
0: Ahora
2: estoy escuchándote. Bueno, pero, quiero mandar un saludo para toda la audiencia, para los escapados, para mis amigas, para Tamine, para Mónica, para Lucho, para todos ahí, para Luce, para Gray. Bueno, para toda la gente linda que escucha la radio.
0: Qué temprano.
2: Un saludo para todos ahí. Un buen fin de semana.
0: Pará, pero ¿por qué muy temprano?
2: Un saludo para mis amigas Mariela, Tamine y Ana.
0: Tremendo, María. Bueno, María ya cenó. Lo que está haciendo ahora es tejiendo. Bueno, es un plan, pero pará, María. ¿Y vas tejiendo hasta que te dormís? Bueno, que tengas un lindo fin de semana, María. Gracias por ese ratito para nosotros.

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0: Bueno, me están pasando el dato que tenemos la chance de escuchar un tema lento bailable. ¡Opa! Es un expreso lento pero bailable. Bueno, todos los lentos son bailables. ¿Por qué dice que porque es tropical? Ah, porque es tropical. Bien. No. ¿Pero cuántos precisamos? 7 mensajes con la palabra retro. 7 palabras, 7 mensajes, palabras. 7 mensajes, por estar leyendo otra cosa. 7 mensajes con la palabra retro. De esa manera escuchamos el tema retro lento bailable. Todo junto. Para, ¿y Jacinto no apareció más? Jacinto, ¿no vino?
2: Mirá, no. No, bueno,
0: ¿pero dónde andaba? ¿Eh? ¿Qué hacía usted? ¿Cómo le va?
2: Bien. Acá tomando unos mates, tranqui, esperando que aparezca alguien.
0: Pará, usted está cumpliendo con la ley.
2: Y sí, acá con la 14069.
0: No puedo creer que se la prendió. No, pará que me...
2: Y bueno.
0: No, me estoy emocionando.
2: Bueno.
0: No, me emociono. Pará, ¿aprendió la ley nuestra? A ver cómo es.
2: Y sí, la ley 14069.
0: No, pero no se dice así. No, pero no se dice 14069. Porque también tiene una manera de pronunciar. No es 14069. ¿Se entiende?
2: Y está bien, pero es la ley 14069 que rige que todos los oyentes de Escape Mix tienen que tomar mate durante.
0: No puedo creer lo que está diciendo. A ver, sí, me encanta. Repítalo, por favor, repítalo.
2: La ley 14069 rige y obliga a todos los oyentes del programa Escape Mix a tomar mate durante la totalidad del programa. Esto es autoimpuesto, no hay ningún beneficio, bueno. Solamente el placer de estar tomando unos verdes durante el mejor programa
0: de la radio de todo Durazno. Dígalo.
2: De la radio de todo Durazno, exactamente. Así que... Arriba la radio, pará, arriba los mates.
0: ¿Para qué tomó? ¿Y qué yerba está tomando? Porque lo veo con una energía bárbara.
2: Mira, yo un mate amargo, sin azúcar, y la yerba que más te guste, pero siempre calentito el agua y amarguito.
0: Bien. Mándele un saludo a la gente de Querida Petrona, que me convidó con unas empanadas espectaculares. Muy ricas las empanadas de Querida Petrona.
2: Espectacular, le mandamos un saludo a Querida Petrona y a Jacinto, que en algún momento ya se va a dar una vuelta. Capaz se fue
0: pero usted no va a ir a probar las empanadas de Querida Petrona, ¿o sí? ¿O quiere ir?
2: Y yo estoy con ganas. Ahora que me dijiste unas empanadas, ya me dio hambre.
0: Vamos a ver si podemos encontrar la manera de hacerle llegar alguna empanada.

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1: Qué linda canción retro. Eclipse total del amor.
0: Eclipse total del amor.
1: Nada que decir. Eclipse total del amor. Es el tema retro bailable que ustedes habilitaron. Anita nos mandaba el retro número 10 o el 9. ¿El 9? El 9. Saludo grande, Anita de Centenario, que llegaba tarde el mensaje. Gracias, Ana. Saludo grande. La Prezi nos está escuchando. Buenas noches. Acá presente. Saludos, Adriana. La ley activada. Un beso grande, Prezi. Gracias.
2: Ley 14.069 activada.
1: ¿Cuándo va a volver al grupo, Prezi? ¿O no vuelve más y promete lo que dijo? No, no, era mentira, ¿o no? Me parece. Viste que a veces uno dice cosas cuando está enojado. A ver, ¿les pasa o no? De decir cosas que después se arrepiente. Uno enojado puede decir muchas cosas. A veces duelen, por supuesto, ¿sí? A veces, ¿cuántas veces nos ha pasado con, principalmente con nuestros padres, de haber dicho alguna cosa que después tenemos que echar una marcha atrás gigante? Bueno, nos pasa, somos humanos, nos podemos equivocar. Beso grande, presidenta, la extrañamos. Buenas, Mati, acá familia Garrel, estamos en casita. Uy, qué peligro esto. Uy, no, cierren las cortinas, por favor. Tengo a Don Garrel haciendo rodillo.